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Los hijos de Israel guardarán el Shabbat, cumpliendo con él de generación en generación, siendo este un pacto perpetuo, una señal entre el pueblo de Israel y yo. Porque en seis días Elohim creó los cielos y la tierra, y en el séptimo día descansó.

Oh Señor, eterno Elohim, escuchamos tu nombre.

Hola. La misma escritura nos da testimonio de lo que es un pueblo de alianza. Israel es llamado el pueblo de Adonai en la medida que Israel se ha pegado a la alianza y el pacto. De hecho, hay una señal de alianza, una señal de pacto, el cual es visible, por la cual consideramos el pueblo de Elohim. No estoy hablando del uso de la kipa, ni tampoco de usar estrellas de David o cosas por el estilo. De hecho, el judío lo es en lo interior, no en las expresiones que pueda mostrar, como algunos pueden imaginar. No es el que se disfraza de judío el que lo es, sino el que lo es en lo interior. Y una de las manifestaciones que tiene aquel hombre de alianza es que precisamente tiene una señal visible. Cada séptimo día santificamos

Así que esperaré 6 Shabbat y el séptimo iré y allí estaré y santificaré. Por lo tanto, esto es algo ridículo y absurdo. Así que si piensas que de esta manera agradas al Señor, yendo de vez en cuando uno que otro Shabbat, te estás perdiendo de la oportunidad de ser un hombre de alianza. Que recordemos que la alianza establece a Adonai sobre su pueblo y a este pueblo de alianza le otorga la salvación. La salvación viene sobre su pueblo, sobre sus leales, aquellos que están conscientes del pacto y reconocen que Él es todopoderoso, que puede hacer maravillas y puede hacer milagros. Yeshua decía: de aquí en adelante veréis el cielo abierto y los ángeles de Elohim descender sobre el Hijo del Hombre. Yeshua, Él es el Hijo del Hombre. Sobre Él vemos descender los ángeles de Adonai para obrar toda clase de maravillas. Pero si Él, que es el Señor del Shabbat, no es honrado en su Shabbat, entonces, ¿cómo pretendemos que Él nos dé auxilio, o sea, nuestra salvación, en esos momentos de tribulación y de angustia? Señor, sálvame en este momento de tribulación. Espera otros 7 Shabbat y ya veremos qué sucede. Recordemos que es equitativo. De esta manera, nosotros entramos en un pacto, el cual implica un trabajo de ambas partes. Uno de los problemas que tenemos es que nuestra carne, es decir, lo que traemos puesto, nuestro equipo, prefiere hacer las cosas que le resultan más cómodas. Buscamos aquellas cosas que nos generan placer, comodidad, y de alguna manera dejamos de buscar al poderoso de los ejércitos. Esto nos lleva a tener un Shabbat, digamos, en casa, sentado, viendo el televisor, con un buen refresco, una buena botana, viendo algún programa en televisión. Si este es tu pensamiento con respecto al Shabbat, creo que está cerrando con respecto a lo que el Eterno está pidiendo de un pueblo que tiene que ser fiel a la alianza. De hecho, el Shabbat es uno de los mandamientos dados por Adonai, por el cual nosotros nos acercamos al que es bendición en nuestras vidas. Si no estamos dispuestos a entrar en esta alianza o en este pacto, tampoco le reclame al Eterno diciendo: ¿por qué, Señor, me has desamparado en estos momentos de dificultad? Por cuanto no tienes autoridad para poderle decir: Señor, ¿por qué has faltado a la alianza? La alianza entra por ambas partes. Y también recordemos, hombres y mujeres de alianza, pueblo de Israel, nuestro propósito, nuestro objetivo que tenemos al reunirnos Shabbat a Shabbat, no es llevar cargas, sino descansar, deleítate y gózate en tu Creador. Estamos aquí para tomar un momento de respiro, no para que el rabino se ponga a regañarlos y dictarles toda clase de calamidades que vendrán sobre sus vidas. No es así. Esas están allá afuera. Solamente sálganse y búsquenlas. Las calamidades en tu vida estarán solamente allá afuera en lo que llamamos Haolam Hazé, en el mundo, ahí las encontraréis. Ahí hay toda clase de tribulaciones y problemas. Hay demasiadas. Simplemente salgamos por esa puerta y salgamos del descanso. Ahí las encontraréis. Siempre es así. Por lo tanto, la invitación es: vente de la puerta para acá y descansa. Gózate en tu Señor. Yo no vengo a regañarlos, sino a decirles una oportunidad que nos está dando el Creador para que esto que somos, lo que estamos edificando, sea un templo Kadosh. Somos templo de Elohim, no lo sabían. Que el Ruach HaKodesh habita en nosotros y por lo tanto este santuario que somos nosotros mismos tiene que ser un santuario Kadosh, un templo santo. Y de esta manera, el santuario purificado, libre de todas idolatrías, tiene que ser restaurado en santidad. Y en este lugar, en este día y en esta palabra, comienza la posibilidad de restauración en nuestras vidas. Miren, quiero leer el Salmo 79, el mismo Tehilim 79, el versículo 8, nos empieza a manifestar una situación algo complicada. El problema de nosotros particularmente es el pecado, el het. ¿Por qué? El pecado nos lleva a rebelarnos a la sumisión

0: y a la obediencia al Creador. Ay, no, ¿por qué le voy a obedecer? Si yo puedo hacer lo que yo quiera, ¿no es cierto? El pensamiento rebelde está en nuestra carne. Pues total, lo voy a hacer a mi manera y como yo quiero hacerlo. Es más cómodo para mí. Y este pensamiento comienza a transformarse en lo que se llama bazar, carne. Está en nosotros. Lo traemos bien puesto. Un chaleco bien apretado que no nos lo podemos quitar tan fácilmente. Si queremos obedecer a Adonai, la carne dirá, no, mejor descansa. No te dice el Eterno que descanses, no hagas nada. Pero no estoy hablando del descanso del Shabbat, sino de la huevonitis que da la carne. Y en este principio nos lleva y nos inclina a buscar nuestros propios placeres. Ay, qué fácil hubiera sido que todos nosotros nos quedáramos en casa, ¿no les parece? Total, ahí acostaditos, disfrutando nuestro sábado lindo. Tal vez esto es lo que quiere el Eterno, tal vez ese es el descanso que nos está pidiendo. Si tú crees que esto es lo que pide el Creador, estás en un error, porque tenemos 6 días para que hagas lo que te plazca. Pero el séptimo es para Adonai, es señal de alianza. Y en esta alianza yo vengo a decirle al Señor, Señor, aquí estoy, soy tu pueblo, soy parte de tu alianza y estoy aquí con un propósito. El propósito por el cual nos reunimos, pueblo de Israel, en torno a Mashiach, es reconocer quién es Señor del Shabbat. Yeshua dijo, yo soy el Señor del Shabbat. Y si Él es el Señor, tendremos que reconocer qué significa ser Señor. Señor es el que manda, el que da orden, el que nos da directrices. Él es el Rey, Él es el Adón Supremo y nosotros tenemos que obedecer. Y eso implica que tenga que humillar mi ego, el culto a mí mismo, y por un momento agache la cabeza y me la cubra y diga, Señor, hágase tu voluntad y no la mía. Eso implica humillarse, implica la sencillez de someterme a su autoridad. Y si yo hago esto, el pecado mengua poderosamente en mí. El Salmo 79, versículo 8, dice, no recuerdes contra nosotros culpas de antepasados. Vengan presto a nuestro encuentro tus ternuras, pues estamos abatidos de todo. Ayúdanos, Elohim, de nuestra salvación. Por amor de la gloria de tu nombre, líbranos. Oculta nuestros pecados por causa de tu nombre. Estos dos versículos nos están hablando de grandes verdades. Primero, tenemos en nosotros una tendencia genética heredada desde nuestros abuelos y posiblemente se las heredemos a nuestros nietos de ser carnales y rebeldes a la voluntad de Adonai. Generalmente lo que hemos adquirido de generaciones de antaño es la misma tendencia pecaminosa a alejarse del Creador y de hacer del día de Shabbat un día de honra y de santidad, hacerlo un día de fiesta según el mundo. Necesitamos entender que el pecado con el cual nosotros somos hombres que tenemos el pecado muy cerca de nosotros, es decir, de nuestra propia carne, ha venido heredándose de padres a hijos. Y desde la primera rebelión, la que comete Adán y Eva, nosotros nos ha tocado una porción de ese pastel, es decir, nos heredaron la carga. Trataré de explicarlo de esta manera. Está en el libro de Éxodo, precisamente cuando Adonai da los mandamientos, cuando le dice a Israel, Israel, vas a ser un pueblo de la alianza y vas a cumplir estas normas como una señal en la cual te sujetas al Eterno Elohim. Moshe da esta ley a todo Israel. En el versículo 4 habla acerca de las idolatrías, cuando dice, no te hagas escultura ni imagen alguna de lo que hay arriba en los cielos, ni de lo que hay abajo en la tierra, ni de lo que hay en las aguas o debajo de la tierra. No te postrarás ante ellas, ni les darás culto, porque yo, Yahweh, tu poderoso, soy un poderoso celoso, que castiga la iniquidad de los padres en los hijos hasta la tercera y cuarta generación de los que me odian. Pero tengo misericordia por millares con los que me aman y guardan mis mandamientos. sobre aquellos que decidieron honrar al poderoso con una imagen, con un concepto, con un ídolo. Ellos lo guardaron en su corazón y dijeron: el poderoso es esta imagen tallada. Puede ser con ideas, o puede ser con yeso o barro. En pocas palabras, definimos un ídolo. Un ídolo no solamente es de barro y madera, puede ser tallado con ideas. Un ídolo de ideas, caray. Pero, a fin de cuentas, una creación de hombre. Y estos hombres dijeron: a este le vamos a dar la gloria y la honra y le daremos las gracias de las bendiciones que hemos recibido en nuestras vidas. Y entonces, cuando recibieron un bien, le dieron las gracias al ídolo. Le robaron las gracias y la honra que merece el único poderoso creador de cielo y de tierra, y se la dieron a un ser creado. Y entonces ellos mismos, al robarle al Eterno esa gloria, también se hacen partícipes de esta maldición. Él visita, él castiga la iniquidad de estos padres, y también la visitará en los hijos y también en los nietos, hasta tercera y cuarta generación, por cuanto el hijo aprendió del padre. El nieto aprendió del hijo de este hombre que cometió idolatría. Y se van heredando este tipo de prácticas idolátricas de padres a hijos. Tan es así que los padres enseñan a los hijos, inclusive, cómo honrar a sus propios ídolos. Vosotros no sois idólatras, pero tal vez tenéis ídolos tallados con ideas, los cuales también tienes que despojarte. No vaya a ser que tus hijos también aprendan a adorar tus mismos ídolos. Y es necesario que se despoje este santuario de estos ídolos. Necesario entender. Si ya traemos desde antaño esta iniquidad, va a venir con su castigo. Y es entonces cuando nuestras vidas se ven tan golpeadas con toda clase de miserias y de enfermedades, lo cual es necesario que nos despojemos de esta iniquidad, para que el pueblo sea sanado, para que la tierra sea nueva, sea prosperada y sea bendecida al extremo. Si esto es lo que deseamos en nuestras vidas, es necesario que el milagro de Elohim en nuestro corazón, como esa luz que arroja fuera toda la iniquidad, todos los ídolos, esté en nosotros. Es decir, las tinieblas que hay en el hombre, que somos templo de Elohim, tienen que salir fuera toda clase de ídolos expulsados por la luz del Mesías. Se puede. Por ello, lo que dice este salmo: ayúdanos, Elohim de nuestra salvación, por amor de la gloria de tu nombre, líbranos, borra nuestros pecados por causa de tu nombre. El nombre de Adonai borra, cubre nuestras transgresiones. Si nosotros hacemos Teshuva, si nosotros regresamos a Adonai, por amor a su nombre, él hará algo extraordinario. Éxodo 26. Tengo misericordia por millares con los que me aman y guardan mis mandamientos. No solamente basta el que tú digas: ¡ay, cómo amo a Adonai! Demuéstralo. Y se demuestra en el cumplimiento de las mitzvot. Cumple los mandamientos y ahí veremos si realmente amas a Adonai. Y viene una transformación. Efectivamente, viene una bendición debido a que la iniquidad que hay en nosotros es quitada. Viene un momento extraordinario en nuestras vidas. Cambia, se transforma. Estoy hablando de una renovación de nuestra mente y una renovación de nuestras vidas. Un cambio radical en el cual lo que éramos antes dejamos de serlo, por la misericordia de Adonai. El Salmo 79, versículo 10, lo dice: ¿por qué han de decir las gentes: dónde está tu poderoso? Que entre las gentes se conozca a nuestros propios ojos. Esta expresión la vemos en muchos otros textos. ¿Por qué han de decir las naciones: dónde está tu poderoso? Y a veces lo dicen en un tono de burla. ¿Por qué el pueblo se vuelve en un testimonio negativo del poder del Altísimo? Oye, ¿no es el mismo poderoso que los liberó de la mano de Egipto? ¿Por qué ahora están cautivos, pero de sus propias pasiones? ¿Por qué ahora son cautivos de vuestras propias preocupaciones? ¿Por qué ahora han quitado a Faraón y ahora se han sometido al yugo implacable de vuestras preocupaciones, de vuestro estrés y de vuestra vida que se encuentra totalmente esclavizada en vuestras fantasías? ¿Que acaso no tienen un poderoso que los ha hecho libres? Hoy me gustaría que alguien de afuera pensara así, pero nosotros sí lo pensamos así. Hoy es tiempo de que seamos este pueblo libre y demostrarlo, no únicamente en el hecho de decir, mira, no tengo cadenas, pero a veces tenemos unas cadenas tan invisibles y tan pesadas que se vuelven más intolerables que las mismas cadenas de hierro. Encontremos la libertad, recordemos, en Mashiach tenemos esa libertad. Yeshua, Él es la verdad, la que nos vuelve a esta libertad. Volvemos al Salmo, ahora el Salmo 79, seguimos nuevamente en él. Versículo 11, llegue hasta ti el suspiro del cautivo. Con la grandeza de tu brazo, preserva a los hijos de la muerte. Hay un suspiro, un susurro, algo que brota de nuestro corazón, es un clamor. Si clamamos a Él, pero de corazón, en serio, sube hasta el trono de Elohim este cántico, este clamor, esta pequeña téfila que brota del corazón de aquel que dice, Señor, dame libertad. Nuestra necesidad es ser libres. Sálvame, salva a tu pueblo. Él es el que otorga la salvación al necesitado. Ahora vamos al Salmo, mismo Salmo, 79:13. Nosotros, Señor, tu pueblo, rebaño de tu pasto, eternamente te daremos gracias. De edad en edad repartiremos tu alabanza, de generación en generación. Podemos decir que la alabanza que algún tiempo inició Abraham en aquel lugar que llamó Betel, donde levantó un altar e invocó el nombre de Adonai, generación tras generación, empezando con Abraham, Isaac, Jacob, generación tras generación, siempre hubo dentro de la simiente de Abraham quien invocase el nombre de Adonai. Ahora, hemos llegado todavía en el siglo presente, en esta edad, haciendo alabanza. Repartiremos Hallel, haremos una exclamación con nuestros labios y entonces se cumplirá aquí algo profetizado. Estamos conscientes que Él habita en medio de las alabanzas de su pueblo, ¿cierto? Y si somos un pueblo de la alabanza, su presencia está aquí. Pero ¿cuál es el día propicio para la alabanza? El día propicio para la alabanza es hoy. Es el día del Shabbat, el día de señal en la cual su pueblo clama y honra al Creador. Descansa, porque es el tiempo que puede clamar aquel que es salvación. Y decimos, Raj Yahweh, solo Adonai otorga salvación. Solo Él es el que nos puede salvar. Solo Adonai otorga esta salvación. Él es el guardián de Israel. Él es el que cuida a aquellos que le aman y que guardan sus mandamientos. Pero si cambio el concepto, ¿qué pasa con aquellos que le aman, pero que no guardan sus mandamientos? ¿Habrá misericordia en ellos? Dicen, ay, yo amo mucho a Adonai, pero con respecto a los mandamientos, esos ya no. Yo ya soy libre, ya estoy en otra onda, estoy en otro pensamiento. Si tú piensas de esta manera, no estás demostrando el amor a Adonai. Decía Yeshua, si me amas, guarda mis mandamientos, y eso es lo que creo. Adonai nos ha dado estas mitzvot precisamente como una señal, como un pacto. Tengo misericordia por millares de los que no me aman, pero guardan mis mandamientos. Hay quienes cumplen puntualmente los mandamientos, pero su corazón está tan lejos del Creador que aunque los cumplan en plenitud y perfección, les hace falta el amor. Cumplen como autómatas, programados en lo que tienen que hacer. A veces ni siquiera entienden por qué lo hacen, pero lo hacen. Y les falta el amor. Aquí son dos requisitos necesarios. Ama al Creador y, no es o, es y, es una conjunción, no es una condicionante, y cumple los mandamientos. Sobre ellos tiene misericordia. Y entonces, para que yo pueda obtener esta misericordia, en mí y en mis hijos, y me libre de la maldición, del castigo, de la iniquidad de mis padres, de mis abuelos, de mis bisabuelos, necesito amar a Elohim y guardar los mandamientos. Con un cántico: Señor, soy pecador, cubre mis faltas, necesito de tu salvación. Si tú no me otorgas la salvación, ¿qué podré hacer? Porque estoy perdido. Él es el que escucha a su pueblo, Él guía a su pueblo para que se encuentre con Él. Salmo 80, versículo 1. Y le dice: Pastor de Israel, Él es el cuidador de Israel. El Salmo 23 dice: Adonai Roí. Y le dice: Él es el que me cuida. El pastor cuida a su rebaño, pero la palabra que traduce pastor es Roí. De ver, es el verbo lirot. Adonai Roé. Adonai Roí, Él me mira, Él me cuida, y Él está al cuidado de su pueblo. Pastor de Israel, escucha, tú que guías a José como un rebaño, tú que estás sentado entre querubés, resplandece. Ante Efraín, Benjamín y Manasés, despierta tu poderío y ven en nuestro auxilio. Él es el que otorga la salvación, pero le dice una expresión: Adonai, resplandece, brilla, resplandece de tal manera que en una noche oscura podamos verte. Estamos en gran oscuridad, como las tinieblas de un templo profanado con todas nuestras iniquidades. Necesitamos en su luz ver a Adonai. Versículo 3. Oh Elohim, haznos volver y que brille tu rostro para que seamos salvos. Tal vez te recuerde esto una verajá que escuchamos: Shabbat a Shabbat, Elohim, haga resplandecer su rostro sobre ti y te dé gracia. ¿Recuerdas? Cuando Adonai haga resplandecer su rostro sobre nosotros, veremos nuestras inmundicias y nuestras tinieblas. Nuestra oscuridad quedará disipada y la luz de Adonai nos otorgará la salvación. Es la luz de la vida. Esta es la luz de la cual señala a Yeshua como luz de vida para salir de esta oscuridad y tener una transformación. ¿Has tratado de caminar en la oscuridad total? Cuando no se puede ver ni tiza de lo que está delante de ti. Es difícil moverte, inclusive. Alza las manos y tratas de tocar las cosas y a interpretar qué es lo que está delante de ti. Pero si hay una luz, aunque sea pequeñita, te ayuda a ver el camino. La palabra de Adonai es lámpara a mis pies. La palabra de Adonai brilla y resplandece para guiarme en esos momentos de oscuridad. Pero sobre todo, la palabra, su luz, me hace ver que el templo que soy yo, tal vez tiene toda clase de ídolos metidos, creyendo que está lleno de la presencia de Adonai. Y tal vez esos ídolos tienen que salir de este santuario para que mi vida sea bendecida y venga esta misericordia por millares y millares de mis generaciones. Venga bendición en mí y en mis hijos, mis nietos, bisnietos, tataranietos, tataranietos, y así te vas como con unos mil tatas. En tal caso, esta bendición que nosotros requerimos invita a que todos nosotros no se despojemos de la idolatría que pueda haber en nosotros, y si no estuvo en nosotros, ay, yo nunca fui idólatra, tal vez tendremos que renunciar a los ídolos y transgresiones, no nuestras, sino de nuestros antepasados. Por eso dice la Escritura: si no te despojas de padre y madre, no puedes entrar en el reino de los cielos. No es que los odies, no es que niegues a tus ancestros, pero sí las enseñanzas que dejaron, heredaron y nos transmitieron, y que ha llegado a ser en nosotros un tipo de iniquidad adquirida y heredada. Es tiempo de que la luz del Mesías resplandezca en nosotros. ¿Hasta cuándo, oh Yahweh? Estoy leyendo el Salmo 80, versículo 4. ¿Hasta cuándo, oh Yahweh, he de comer? Perdón, ¿hasta cuándo, oh Yahweh, Elohim Sebaot, estarás airado contra la plegaria de tu pueblo. Les das a comer un pan de llanto, les haces beber lágrimas al triple. Habladuría nos hacen nuestros vecinos y nuestros enemigos se burlan de nosotros. Oh Elohim Sebaot, haznos volver y que brille tu rostro para que seamos salvos. El rostro de Adonai ha de brillar para ser salvos, pero nos hace volver. ¿Volver a dónde? ¿A dónde tenemos que regresar? Esto es la Teshuva. La palabra Teshuva, que traduce retorno, ha sido traducido en algunas versiones como arrepentimiento. Permite, Señor, que me arrepienta para que tú me des bendición. Esta palabra de arrepentimiento es tan incompleta desde el español. Algunos ven como el arrepentimiento como que, ay, me dolió el corazón por algo malo que hice. Eso no es el arrepentimiento. La Teshuva te invita a que retornes, literalmente, hagas un acto firme de regresar a tu Señor. Salmo 80:19. Oh Yahweh Elohim Sebaot, haznos volver y que brille tu rostro para que seamos salvos. Haznos regresar. Estaremos en tu luz y seremos salvos. Y entonces regresar a Él, estar cerca de Él, esto es lo que nos invita el Eterno. Antiguamente Adán tenía una conexión y un diálogo con Elohim de una manera muy especial. Hablaba con Elohim. Adán era profeta, podía hablar con él. Adonai es espíritu y podía hablarle desde el espíritu. Por lo tanto, Adán era un tipo de sacerdote, hablaba con él. Y Elohim hablaba con él, por lo tanto, él es profeta. Pero Adán también reinaba sobre la creación, por lo tanto, él era rey. ¿Y de qué es de lo que hablamos aquí en la Keila? Que vosotros, Israel, en el tiempo presente, sois llamados a ser reyes, sacerdotes y profetas, lo cual nos invita a regresar al estado original del cual fuimos creados, hombres y mujeres perfectos, para tener una relación con el Creador en base al Espíritu. Y esto es regresar al estado original cuando no había pecado, cuando no había transgresión. Cuando el hombre veía y se deleitaba en las cosas buenas que Adonai había hecho para nosotros. Pero el hombre, después de pecar, en vez de ver las cosas buenas y maravillosas que hizo para nosotros, se puso a buscar y enfocarse en las cosas malas, dolorosas y difíciles que había en la vida. Cuando empezaban a ver el árbol, en vez de ver los frutos, comenzaron a ver los espinos. Cuando en vez de ver el fruto que brotaba de la tierra, vieron el trabajo difícil con el cual se obtenía y la maldición que había en ellos, la heredaron a sus hijos y a sus nietos y la tenemos todavía hoy en día. Y seguimos viendo las bendiciones de Adonai, toda clase de maldición. El Eterno nos otorga alimento sobre nuestra mesa y nos quejamos, ah, Señor, hoy no hubo mayonesa. Le damos gracias al Poderoso por lo que ha puesto en nuestra mesa. Decimos, Señor, gracias por todo lo que hay y sobre todo también por lo que no hay. Gracias porque tú tienes un porqué de cada cosa. Tenemos un pan sobre nuestra mesa. Señor, gracias por el pan, pero no tenemos la leche. Y comenzamos a quejarnos y nos enfocamos en todas nuestras carencias. Y en vez de agradecerle al Poderoso por las cosas buenas que tenemos, empezamos a quejarnos por las cosas malas que parecen que se acercan a nosotros. Es ahí donde tenemos que renovar nuestra mente y regresar al estado original, un pueblo de reyes, sacerdotes y profetas como Adán. Cuando seas rey, sacerdote y profeta, hablarás con Adonai. Pero ¿sabes qué será lo extraordinario? Que Adonai hablará contigo. Hoy en nuestros días hablamos con Adonai y la gente del mundo dice, ¡ay, mira qué religioso es! Pero cuando Adonai habla con uno, la gente dice, ¡uy, ese está loco! Generalmente ese es el pensamiento de los hombres del mundo. Es necesario que Adonai hable contigo. Adonai habla y lo está haciendo. Lo hace a través de la profecía, del mensaje que se proclama dentro de su cuerpo, de su Keila. Este mensaje, su propósito no es entretenerlos para que cumplan el Shabbat. Este mensaje es para que cambies tu forma de ver, tu forma de sentir y seas un judío completo en Mashiach, renovado y transformado, que hagas teshuva y regreses a Elohim. Cuando Adonai esté cerca de ti y que puedas ser un rey, sacerdote y profeta, dirás: mi vida está colmada de toda clase de cosas buenas. Vivo en un jardín maravilloso, donde hay toda clase de cosas buenas que comer. Las cosas que te nutren, que te educan, que te sostienen. Cuando te alejes de Adonai, cuando estés lejos de él, dirás: vivo en un solar donde solamente hay espinos y cardos y cosas que no sirven, porque lejos estás de Adonai. Cuando un corazón está cercano a él, en sus labios hay bendición. Pero cuando el corazón está lejos de Adonai, en sus labios hay crítica y queja. Y tú, dime cómo hablas, qué hay en tus labios, porque también eso denunciará, es una delación sobre dónde estás, qué tan lejos o qué tan cerca del Creador estés. Pero en cuanto a ti, no importa quién seas, no emitas juicios. Mejor, cambia tu forma de ver. Shlomo, el hombre más sabio sobre la tierra, hijo de David, heredó de su padre un anhelo y un deseo. El padre, David, era un hombre que anda conforme al corazón de Adonai. Su deseo, que Adonai esté cerca del pueblo, y quería edificarle un Mishkan, un santuario. Este mismo deseo se lo heredó al hijo. David no pudo hacerlo, pero su hijo sí. Y entonces el deseo del padre quedó heredado en el hijo. Por eso, escucha Israel, ten mucho cuidado, instruye a tus hijos, Israel. Así nos dice la Torah, porque tu corazón será heredado en tus hijos. De hecho, así será. Y entonces Shlomo comenzó la construcción del Mishkan, el anhelo que Adonai esté cerca de nosotros. Y si Adonai está cerca de nosotros, pues qué bien nos va a ir. Va a haber bendición, va a haber abundancia. El pueblo estaba contento y estaba entusiasmado en esta obra que iban a hacer. Construyeron durante años el santuario y llegó el momento de estar terminado. Una vez que el templo está listo, concluyeron todos los detalles, Shlomo consagró el santuario. Vamos a primer libro de los reyes, al Malaquim, capítulo 8, versículo 30. Shlomo hizo una tefila, es decir, clamó al poderoso de los ejércitos y le dijo: oye pues la plegaria de tu siervo y de tu pueblo Israel. Cuando oren en este lugar, escucha tú desde el lugar de tu morada, desde el cielo, escucha y cubre el pecado. Cuando un hombre peque contra su prójimo y éste pronuncie una imprecación sobre él, haciéndole jurar delante de tu altar en esta casa, escucha tú desde los cielos y obra, juzga a tus siervos, declarando culpable al malo para hacer recaer su conducta sobre su cabeza y declararlo inocente al justo para darle según su justicia. Shlomo comienza a orar sobre: Señor, acércate a tu pueblo, haz justicia, escucha a su pueblo, escucha a tu pueblo que vendrá a este lugar a invocar, vendrá a clamar. Versículo 33. Cuando tu pueblo Israel sea abatido por un enemigo por haber pecado contra ti, si se vuelve a ti, si regresan, se hace teshuva, y alaban tu nombre, orando y suplicando ante ti en esta casa, escucha tú desde los cielos y cubre el pecado de tu pueblo Israel, y vuélvelos, regrésalos, a la tierra que diste a sus padres. Cuando los cielos estén cerrados y no haya lluvia, porque pecaron contra ti, si oran en este lugar y alaban tu nombre y se convierten de su pecado porque les humillaste, escucha tú desde los cielos y cubre el pecado de tu siervo y el de tu pueblo Israel, pues les enseñarás el camino bueno por el que deben andar, y envía lluvia sobre tu tierra, la que diste a tu pueblo en herencia. Cuando haya hambre en el país, cuando haya peste, tizón, añublo, langostas o pulgón, cuando su enemigo le asedie en una de sus puertas, en todo azote y en toda enfermedad. Si un hombre, cualquiera, experimentando remordimiento en su corazón, eleva cualquier plegaria o cualquier súplica y extiende las manos hacia esta casa, escucha tú desde los cielos, lugar de tu morada, cubre y da a cada uno según sus caminos, pues tú conoces su corazón y solo tú conoces el corazón de todos los hijos de los hombres. Shlomo, el hombre más sabio de la tierra, oró de esta manera. Le está diciendo al pueblo, puede padecer toda clase de calamidad debido a su pecado o a su transgresión. Sí, repito, cuando el pueblo sea abatido por un enemigo, por haber pecado. ¿Cuántos enemigos puede haber en nuestras vidas? ¿Cuántos problemas y tribulaciones pueden venir sobre nosotros? Escucha tú desde los cielos y cubre el pecado de tu pueblo y vuélvelos a esta tierra. Yeshua es la tierra prometida. Cuando nosotros nos encontramos en esas tribulaciones y dificultades en nuestras vidas por nuestro pecado, Señor, cubre este pecado y permíteme regresar a este tu santuario, a esta tu tierra prometida. Pero ¿en qué santuario puedo levantar mis manos y clamar e invocar el nombre? Como decía Shlomo, escucha, si un hombre cualquiera, si ha experimentado remordimiento en su oración, eleva cualquier plegaria o cualquier súplica, extendiendo las manos hacia esta casa, escucha tú desde los cielos, el lugar de tu morada, cubre la falta de cada uno según sus caminos, pues tú conoces el corazón de todos los hombres. ¿Dónde puedo levantar mis manos y dónde puedo invocar el nombre de Adonai? Este santuario que construyó Shlomo era majestuoso y todos en Israel lo podían ver. Este santuario hoy no existe. No existe según la piedra, porque él no habita en templo hecho por manos de hombre. Y de hecho, léalo con atención. Dice, escucha tú desde el cielo, porque yo sé que este santuario, en él tú no habitas. Tú no habitas en templo hecho por mano de hombre. No habitas en las acciones ni en las obras de los hombres. Pero tú, desde los cielos, puedes cubrir el pecado de tu pueblo y puedes hacer maravillas. Si cierras los cielos por causa del pecado, el cielo representa la lluvia, la bendición y la abundancia. Si la abundancia económica se cierra en nuestras vidas, es momento de clamar a los cielos y decir, Señor, por mi pecado, quiero regresar a ti. He transgredido tu Torah y tus mandamientos, tus mismos no las he cumplido. Por lo tanto, se han cerrado las puertas del cielo y la lluvia ha dejado de caer sobre esta tierra. Es decir, la abundancia en nuestras vidas se vuelve mínima. Y es tiempo de que clamemos al Poderoso y retornemos a Él. Nos acerquemos con confianza y decirle, Señor, cubre mi pecado, cubre a tu pueblo. Es decir, resuelve el problema que tenemos de nuestra transgresión. Así oraba el hombre más sabio sobre la tierra. Pero ¿sabes qué fue lo sorprendente? Este hombre, Shlomo, el cual habla con Adonai como un sacerdote, el cual es rey, escuchó la voz de Adonai, lo cual implica que también es profeta. Shlomo, rey, sacerdote y profeta. Ahora en el capítulo siguiente. El primer libro de Reyes, capítulo 9, versículo 3. Adonai le dijo, he escuchado la plegaria y la súplica que has dirigido delante de mí. He santificado esta casa que me has construido para poner en ella mi nombre para siempre. Mis ojos y mi corazón estarán en ella siempre. Ahora, si andas en mi presencia como anduvo David tu padre, con corazón perfecto y con rectitud, haciendo lo que te ordené y guardando mis decretos y mis sentencias, afirmaré para siempre el trono de tu realeza sobre Israel, como prometía David tu padre cuando dije, ninguno de los tuyos será arrancado de sobre el trono de Israel. Pero si vosotros y vuestros hijos después guardáis los mandamientos y los decretos que os he dado y os vais a servir a otros dioses postrándoos ante ellos, yo os arrancaré a Israel de la superficie de la tierra que os he dado, arrojaré de mi presencia de esta casa que yo os he consagrado a mi nombre, e Israel quedará como proverbio y escarnio entre todos los pueblos. Adonai está diciendo: escuché la tefila, escucharé lo que se clame en este santuario. Así lo dice: pondré en ella mi nombre, mis ojos y mi corazón. En ese santuario estarán siempre. Y cuando tenga la necesidad de volver a él, acércate a este santuario. ¿Dónde está el santuario? ¿Tengo que conseguirme un pasaje hasta Israel e ir a orar al Monte de los Lamentos? No. Shlomo mismo dice que él no está en ese santuario, está en los cielos. Y el mismo Adonai dice que él no está en el santuario. Ahí está su nombre, están sus ojos y está su corazón. Es decir, presta atención de lo que se clama en ese santuario. ¿Y cómo puedo yo clamar al Creador en el santuario de Adonai? ¿Dónde está hoy? Aquí, con vosotros. Piedras vivas de la habitación de Adonai. Casa de Elión, aquí sois vosotros, santuario de Elohim. Por ello en Shabbat se reúne el santuario. Invocamos su nombre y él habita en medio de las alabanzas de su pueblo. Cuando nos volvemos un pueblo de alabanza, él se convierte entonces en el habitante de este lugar. El templo es lo más santo que entendía Israel. El templo somos nosotros y es un templo kadosh. Es un templo santo. Aquí es donde debemos estar conscientes qué es lo que estás metiendo en este templo kadosh. ¿Qué es lo que guardas en este lugar? En este lugar tiene que estar Adonai. Es para él. Y Adonai, él es amor. Aquí nos invitaría entonces a entender que en este templo tiene que estar en nosotros el servicio, porque este templo, antes de ser consagrado, tiene que ser visto por Adonai. ¿Es correcto? ¿Está santificado? ¿Tiene o no tiene ídolos? ¿Hay inmundicia? De hecho, tiene que pasar por una revisión estricta. Cada detalle de este santuario tiene que pasar por juicio. ¿Sí? Y este juicio está pasando sobre la casa de Elohim hoy. Se están sacando los ídolos fuera. Llegará el momento cuando esté todo listo, brillará la luz del Mesías en este santuario. La primera carta que escribe Kefa a la Keila, en el capítulo 4, versículo 17, dice Kefa: ha llegado el tiempo de comenzar el juicio por la casa de Elohim. Pues si comienza por nosotros, ¿qué fin tendrán los que no creen en la Besorah de Elohim? El juicio tiene que irse primeramente con lo material, los aspectos materialistas. Es decir, las cosas que ofrece el mundo, que son las cosas que puedes tocar, el tener, las cosas que puedes decir, esto es mío. Vamos a primera carta de Pedro, capítulo 4, versículo 5. Te dan cuenta que está pronto para juzgar a vivos y muertos. Por eso hasta los muertos se han anunciado. Los muertos se les ha anunciado. Sí, es cierto, a los muertos. No es que vayamos a los cementerios a predicarle a una calaca que esté allí, sino que hay quienes caminando por las calles se encuentran muertos en sus pecados. A ellos también se les ha anunciado la buena noticia para que, condenados en carne según los hombres, vivan en espíritu según Elohim. El fin de todas las cosas materiales está cercano. Sed pues sensatos y sobrios para daros a la oración. Las cosas no son importantes. No ores por las cosas. Mejor ora dando gracias al Poderoso porque nada te ha faltado. Démosle gracias. Por eso las cosas materiales no tienen cabida en el juicio por la casa de Elohim. El juicio tiene que darse también en el amor. Vamos al versículo 8. Dice: ante todo, tener entre vosotros intenso amor, pues el amor cubre multitud de pecados. Adonai, él es amor. Y él está dando la cobertura para nuestros pecados. Pero es el pecado el que me ha traído maldición. Por lo tanto, Adonai en su amor traerá abundancia y prosperidad en nuestras vidas. Traerá salud aún inclusive de las pulgas, como dice en este caso Shlomo. Aún si llegan estas plagas, él mismo puede retirarlas de nuestras vidas. Pero si vamos a poner en juicio este cuerpo, que es templo, tiene que manifestar el amor. ¿Cómo se manifiesta el amor? sed hospitalarios unos con otros, sin murmurar. Que cada cual ponga al servicio de los demás la gracia que ha recibido como buenos administradores de las diversas gracias de Elohim. Si alguno habla, que sean palabras de Elohim, no queja. Si alguno presta un servicio, hágalo en virtud del poder recibido de Elohim, para que Elohim sea glorificado en todo por Yeshua HaMashiach, a quien corresponden la gloria y el poder por los siglos de los siglos. Y entonces, cuando haya sido echado el materialismo de este templo, les voy a explicar por qué. Hay quienes están edificando el templo con la idea de lo material. Han visto algunos predicadores que de pronto empiezan a hablar del sentido del Señor, te va a dar toda clase de bendición económica, y empiezan a tomar este pensamiento como que si fuera lo más importante. Lo más importante es el amor. Demuestra el amor, no únicamente como siento bonito, muéstralo. Que se muestre con tus hermanos y con tu hablar. Solamente después de que el templo se compruebe, está listo, está construido de manera correcta, se consagra. Y se consagra encendiendo la luz. Primera de Pedro 4:12. Queridos, no os extrañéis del fuego que ha prendido en medio de vosotros para probaros, como si os sucediera algo extraño. Sino alegraos en la medida en que participáis en los sufrimientos de Mashiach, para que también os alegréis alborozados en la revelación de su gloria. El fuego que manifiesta aquí, para muchos resultaría como una prueba, problemas y tribulaciones. No se preocupen, cuando el fuego llegue a tu vida es porque vas a ser un vencedor. Estás a punto de ser victorioso y eso resplandecerá la luz del rostro de Adonai y tus vecinos y tus amigos verán, grande es el poderoso de Israel, porque en tu vida y en tus obras verán que el amor de Adonai está en ti y la bendición de Adonai estará siempre contigo. Dichosos de vosotros que sois injuriados por el nombre de Mashiach, pues el Espíritu de gloria, que es el Ruach de Elohim, reposa en vosotros. El Espíritu de la gloria está en ti. Ninguno de vosotros tenga que sufrir por criminal, ni por ladrón, ni por malhechor, ni por entrometido, sino por ser de Mashiach, porque no se avergüence. Que glorifique Elohim por llevar este nombre. El justo se salvará a duras penas. ¿Qué pasará del impío y del pecador? De modo que aún los que sufren según la voluntad de Elohim confíen sus almas al Creador haciendo el bien. Y es ahí cuando empezamos a tomar un proceso extraordinario. El santuario, que somos nosotros, comienza a purificarse, nos humillamos. Primera de Pedro 5:6. Humillaos pues bajo la poderosa mano de Elohim, para que llegada la ocasión os exalce. Humíllate en la presencia de Adonai y él te exaltará. Confiadle todas vuestras preocupaciones, pues él cuida de vosotros. Es decir, habla, no te preocupes, confía en él, que todo lo que está haciendo él está bien. Y aunque pasen cosas difíciles, pases enfermedad, pases dolor, pases pobreza, lo que se venga en nuestras vidas, aun sean plagas, sean momentos difíciles, veamos que esos son instantes temporales en los cuales Adonai está probando su propia casa, que somos nosotros. Lo que está tratando de mostrar es que podemos ser vencedores dejando que la luz de Mashiach brille su rostro y que seamos salvos. Por lo tanto, implica que cambie nuestra mente. Todo está bien, aunque vengan momentos difíciles. En los tiempos del profeta Habacuc, llegó un momento muy difícil. Israel se encontraba en total cautiverio y desolación. Ante los ojos de Habacuc, el panorama era muy complicado. Y Habacuc, como una lamentación, clamó al Creador de los ejércitos. Y comenzaba a hablar cuando decía Habacuc capítulo 2. Yahweh, he oído tu fama, tu obra venero. Yahweh, en medio de los años, hazla revivir. En medio de los años, dala a conocer. aún en la ira, acuérdate de tener compasión. Vienen momentos difíciles, pero Adonai dijo que en este santuario pondría su oído, su corazón y su nombre. Llegan momentos difíciles. Viene el poderoso a traer juicio sobre todo el mundo. Y el mundo pasará el juicio de Adonai. Aún la materia y los elementos se fundirán delante de su presencia. ¿Quién se mantendrá de pie delante de él? Y aún en esos momentos difíciles que todo el mundo esté padeciendo toda clase de tribulación, en él hay salvación. Todo el que invoque el nombre de Adonai se salvará. El que levante las manos en ese santuario recibirá salvación. Y en esos momentos de dura prueba sobre el mundo, necesita que los hombres de Adonai, los hombres de la alianza, levanten las manos y diga: Señor, acuérdate de tu pueblo, acuérdate del pueblo de tu alianza, aquí estoy. Pero necesitas encontrar el lugar donde puedas levantar tus manos. Si tú consideras que es cada séptimo Shabbat, o cada fiesta, o cada mes, te estás alejando de la alianza y del pacto. ¿Cómo pretendes la misericordia si tú, que dices amar a Adonai, te has olvidado del pacto y de la alianza y no cumple los mandamientos? Necesitas dos requisitos: ámale y cumple los mandamientos, y entonces levanta las manos en su santuario, que se alza Shabbat a Shabbat para acoger a su pueblo y darles un descanso. Allá hay tribulación, allá hay problemas, allá hay enfermedad. Aquí es el momento de poder clamar. Y Habacuc decía, versículo 4, su fulgor es como luz. Rayos tiene que saltan de su mano, allí se oculta su poder. Delante de él marcha la peste, sale la fiebre tras sus pastos. Se planta él y hace temblar la tierra, y mira y hace estremecerse las naciones. Se desmoronan los montes eternos, se hunden los collados antiguos, sus caminos de siempre. A la presencia de Adonai, toda la tierra se estremece. Vienen momentos difíciles. Lo que sigue clamando Habacuc nos habla de cómo los ríos arden en su cólera, cómo el mar, tu furor, que los montes en tus caballos, en tus carros de victoria, parece que la tierra, el universo, se estremece. El sol y la luna se detienen de su sitio a la luz de tus saetas que parten el fulgor de centellar de tu lanza. Parece que llega el momento al que muchos temen, que dicen: viene la gran tribulación. A la presencia de Adonai, toda la tierra se estremecerá. Pero Adonai, versículo 13, tú sales a salvar a tu pueblo, a salvar a tu ungido. Estrellas la cabeza de la casa del impío y desnudas los cimientos hasta el cuello. Vienen momentos difíciles. Y lo que Habacuc dice: todas aquellas cosas que esperaba, como así, estoy bendecido porque tengo gran abundancia, porque tengo salud, porque tengo todas aquellas cosas que para el mundo son valiosas. Cuando llegue Adonai, aquellas cosas que consideramos valiosas no serán nada. Y entonces solamente nos quedará amar al único que se puede amar, al único que prevalece para siempre. Porque las cosas del mundo pasarán, pero nosotros estaremos llenos de alegría porque nos gozamos en nuestro poderoso. Tú surcas el mar con tus caballos, el borbotar de las inmensas aguas. Adonai viene sobre los océanos y genera un gran cambio. Sus inmensas aguas, su palabra y su espíritu vienen a transformar todo el mundo, y el mundo tiembla ante el mensaje profético: Adonai viene ya. He oído, decía Habacuc, escuché estas palabras y mis entrañas se estremecieron. Esa voz, este mensaje profético, titubean mis labios, penetra las caries en mis huesos y bajo mí tiemblan mis pasos. Tranquilo espero el día de la angustia que va a venir sobre el pueblo que nos asalta. Sí, este pueblo, el que trajo ídolos y los puso en su santuario. Este pueblo que se enseñoreó sobre Israel será echado fuera. Espera tranquilo, porque veremos la caída de los impíos. Pues la higuera no volverá a echar brotes, ni habrá que recoger en las viñas. Fallará la cosecha del olivo. Los campos no darán alimento. Faltará el ganado menor en el aprisco. No habrá ganado mayor en los establos. Es decir, no habrá nada. Nada de las cosas que el mundo tiene por valor. Pero aún en esas carencias, si Adonai está en su santuario, en nuestros labios habrá alabanza. Y nuestro corazón se alegrará, porque Adonai está cerca. Decía Habacuc, aunque no haya nada, yo me alegraré en Yahweh. Exultaré y jubilaré en el Elohim de mi salvación. Porque tuvo que destruir el mundo para salvarnos de él. Porque él nos ha dado nuestra fuerza. Y Habacuc decía, Yahweh, mi Señor, él es mi fuerza. Él da mis pies como los de sierva y por las alturas me hace caminar. Por las alturas me hace caminar. Y no es el mundo, no es nuestras fuerzas, sino es Él. Y cuando el santuario sea purificado, no importa qué problema y qué tribulación venga, me alegraré en Adonai, porque en Él lo tengo todo.
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compartiendo las lecturas en el día de hoy, refiriéndose a esta carta que escribe Rab Shaul a los habitantes de Galacia. La situación de la Keila en el siglo

terminó completamente equivocado y cuando entramos en el estudio de Gálata nos damos cuenta que no es de eso de lo que se está hablando. Lo que se está hablando es de un extremo, mucho más extremo, en este punto de vista. Pensemos que la Keila en ese momento era una comunidad con una gran cantidad de gentiles conversos a Mashiach, que comienzan a abrazar la emuná y la enseñanza, tal como lo dice la Torah, la ley, la Torah, la enseñanza saldrá desde Tzion. Y desde Tzion fueron enviados los Sheliahim, la palabra Sheliach, enviado. Llegaron a estas tierras y les anunciaron de la vez Sorat HaGeulah. Por lo tanto, muchos abrazaron esta fe, esta nueva enseñanza para ellos sí era nueva. Para los Yehudim que llevaban este mensaje, tenían que luchar, por otra parte, sobre las tradiciones de sus padres y sus antepasados. Para los gentiles, todo lo que les llegara de Jerusalén era algo novedoso, algo kadosh, algo que tenía que ser escuchado. Y hubo algunos que, olvidándose de Mashiach, comenzaron a crear una religión. Recordamos que el concepto religión lo entendemos nosotros como esas prácticas sin entender, prácticas, acciones que se convierten en un tipo de supersticiones o talismanes. Si tú haces estas acciones te va a ir bien, si no las haces te va a ir mal, si cumples estos preceptos tienes bendición, y se convierte en una especie de comercio en la cual muchos hombres, con el fin de quedar bien delante del Creador, tratarán de hacer toda clase de obras y acciones pensando que éstas serán suficientes. Pero no es lo que hagas, sino el motor con el que lo haces. Y este es el mensaje con el cual Rab Shaul llegaba a la Keila en el siglo I. No, no es lo que haces, es el por qué lo haces. Si te dicen que hagas algo, lo puedes hacer por un principio muy básico de la obediencia. Pero también podrás hacer exactamente lo mismo, pero con el valor más sublime del amor. Toda. Cumpliendo las ordenanzas y las mismas. Vamos a las 10 palabras, analizando una a una, ¿pudiéramos nosotros imponer este código moral y ético sobre un pueblo el cual no viene en descendencia de Abraham, Isaac y Jacob, gentiles? Y les imponemos este código para que lo cumplan, cuando al inicio del mismo dice el Poderoso, estos son los lineamientos y estatutos que te doy. Y estos lineamientos y estatutos son dados al pueblo liberado de Egipto. Pensemos si realmente las naciones y los gentiles son liberados de la tierra de Egipto. ¿Son descendientes de Abraham, Isaac y Jacob? En todo caso, la respuesta sería no. Por lo tanto, esos mandamientos no son para todos los pueblos. Para Israel, sí. Tiene la ordenanza y obligación de cumplirlos. Pero, ¿qué sucede con el gentil? ¿Tiene que cumplir los mandamientos? Tal vez la respuesta se volvería una especie de debate teológico acerca si sí o si no. Comenzaría la comunidad a dividirse. Unos dirían que sí, otros dirían que no. Y comenzaría el pleito y el debate que no terminaría y no ha terminado a lo largo de muchos siglos. Generalmente esto ha distraído mucho a los hombres de lo que verdaderamente es importante. ¿Qué es lo importante? Tú ama y haz lo que quieras. Realmente ese es el principio básico. Y si tú tienes el principio del amor, de la Javá, entendiéndolo en el principio real de la Javá, no en el concepto que en Haolam Hazé se maneja, amor es llevarle serenata a la novia, cosas por el estilo, cursis absurdas y ridículas, eso no es el amor. El amor, tal como lo menciona en la escritura Javá, viene con el principio del compromiso real, esté contento o esté triste. De eso lo hablaré en otro instante. Si tú amas, ¿robas? Si tú amas, ¿darás un testimonio falso en contra de tus semejantes? Si tú amas al Poderoso, ¿dejarás de asistir al Shabbat? Por lo tanto, tendríamos que entender que en el amor se cumple en plenitud toda la Torah. Y entonces preguntemos, ¿por qué lo cumples? Si estás en Shabbat, podemos ver dos naturalezas de personas. Una dirá,
hoy estoy aquí porque tengo que venir. ¿Sí? Bueno, está obedeciendo. La otra dirá, porque amo, por amor, por eso estoy aquí. Son dos personas diferentes haciendo exactamente lo mismo. He ahí las enseñanzas de Mashiach, como a la venida de él estarían dos haciendo exactamente lo mismo. Dos mujeres en el molino, una sería tomada y la otra sería dejada. Estarían dos en un mismo lecho, uno será tomado y el otro será dejado. La pregunta es si es la misma acción. ¿Por qué uno es tomado y el otro es dejado? ¿No te has preguntado eso? Y si en este principio nosotros podemos, y estamos nosotros en el Shabbat, y aquel acontecimiento del cual muchos entendemos como el Natsal, algunos llaman el rapto dentro de la cristiandad, alguna enseñanza un poco errada dentro de la imagen visual que se hacen como un levantamiento de todos los creyentes, pero de eso ya lo hemos hablado anteriormente, ¿verdad? Pero en este concepto del Natsal, pudiéramos pensar que estaríamos todos en una fiesta muy especial. ¿Qué fiesta sería? ¿Recuerdan? ¿Qué pasó ahí? Yom Teruah. Ajá. Estaríamos en una fiesta de Yom Teruah. Unos serían tomados y otros dejados. Así, simple. ¿Qué pasó? ¿Qué pasó? Se preguntarían los que fueron dejados. ¿Qué acaso no estábamos en Halel? ¿No estábamos tocando el shofar? ¿No estábamos nosotros también danzando juntamente con aquellos que fueron tomados? ¿Por qué ellos sí y nosotros no? Los juicios del Eterno creo que vienen más profundos que las simples acciones superficiales. Esto es lo que Rab Shaul les decía a aquellos gentiles que querían convertirse en judíos. A los habitantes de Galacia, los cuales estaban buscando la forma de obtener una salvación o una redención en razón de lo que ellos creían que el poderoso les exigía, conversión. Y todavía muchos hablan acerca de la conversión como una forma de transformarse y manejaban un concepto mágico, transformación, así como mágicamente un abracadabra y se convierte en otra cosa. Pensaban que con el simple hecho de pronunciar una palabra dejaban de ser gentiles y se convertían en judíos. A partir de ese momento podían ellos entrar en la justificación mediante el cumplimiento de las ordenanzas y los estatutos establecidos en la Torah Kadosh. Estatutos y ordenanzas que tienen por objetivo lo siguiente. Recuerdan un hombre, el cual estaba delante de todos sus discípulos. Estaban en el campo, era una noche extraordinaria, y de pronto, mirando un cielo, un firmamento lleno de estrellas, levanta el dedo y les dice: contemplen el dedo. Sí. Generalmente, el conocimiento y la enseñanza de la Torah es exactamente lo mismo. Podemos quedarnos contemplando cada uno de los aspectos superficiales, literales, de este libro Kadosh, o podemos entender hacia dónde está apuntando, hacia el espíritu mismo del Mashiach, de nuestra transformación, no en razón de conversión de una cosa en otra, sino de la renovación de nuestra mente para que seamos un pueblo de reyes, sacerdotes y profetas. Que la voluntad del Eterno sea en nosotros, y esto es lo que estamos buscando. La Keila en el siglo I también buscaba eso, pero muchos se quedaron contemplando el dedo. Otros hicieron un ritual al dedo. Otros hicieron un ídolo del dedo y adoraron al dedo. Generalmente se quedaron en la herramienta que señalaba los lugares celestiales. La Torah es la herramienta que nos señala hacia dónde debemos poner nuestra vista, nuestros ojos, dónde tienen que estar. Sin embargo, en el siglo I, quienes eran carnales, simplemente hicieron un culto al dedo. Unos utilizaron este dedo para picarse los ojos los unos a los otros. Otros usaron el dedo para señalarse entre ellos mismos. Otros más se chupaban el dedo. Pero siempre el culto fue al mismo dedo. Cambien la enseñanza que les estoy hablando. Sepan que no estoy hablando literalmente, sino que este dedo es la Torah. La Torah de Elohim.
La palabra Yarad, de donde viene Torah, significa señalar y apuntar. Y esto es lo que debemos nosotros contemplar referente a la Escritura. La Escritura, definitivamente no debemos darle el culto a este ejemplo tan absurdo que doy del dedo, pero sí tiene que llevarnos a reflexionar. Rab Shaul les dijo a los galatas, no estén chupándose el dedo, sean maduros. E inclusive se lo llegó a decir hasta el mismo Kefa, el cual, entendiendo la enseñanza de Mashiach mismo, todavía le rendía culto al dedo y le preocupaba mucho el qué pensaran los demás. Por lo tanto, ¿qué es lo que tiene que buscar todo creyente? ¿Debe de buscar la aprobación de sus semejantes? ¿O tiene que buscar la manera de entrar al lugar más santo? Estar en la presencia del Todopoderoso. Si tu propósito y tu respuesta es entrar en la presencia, recuerda, el sumo sacerdote entraba él solo. No se preocupaba si entraba otro sacerdote que estuviera a un lado. No lo estás haciendo bien. Oye, creo que no pronunciaste bien esa palabra. No iba fiscalizado por alguien detrás de él que sobre su hombro estuviese viendo qué hacía. De hecho, cada vez que tú levantes una tefila, levántasela al Todopoderoso. Queremos entrar al Makom Kodesh Kodashim, es el tercer cielo, del cual decía Rab Shaul. ¿Conocía un hombre en la carne o en el espíritu? No lo sé. Pero llegó al tercer cielo. Esto es lo que dice Rab Shaul. Por lo tanto, entendemos el primer cielo como algo muy especial. El primer cielo es el lugar de la redención que tenemos en Mashiach. Hay que ser como niños para estar en él. Es en el tabernáculo, lo que corresponde a los atrios. Es el lugar donde el cordero es inmolado, su sangre es derramada y el lavamiento del agua sirve para preparar a aquellos que entrarán al lugar más santo. El lugar santísimo es la meta. Pero si quieres entrar a la presencia del Todopoderoso, tienes que pasar por el sacrificio del Mesías, por el perfeccionamiento del Mesías antes de entrar. Para ello, debemos ser un pueblo obedientes, siervos, como niños, sujetados de la mano por aquel que lo va a conducir hacia el lugar de la enseñanza plena. Esto es lo que hace quien está en el primer cielo, donde experimentamos la salvación y la redención. El segundo cielo es el perfeccionamiento por la palabra, la que nos hace amigos al renovar nuestra mente en Mashiach. Al ser jóvenes en el conocimiento, nos convertimos en amigos. Es cuando ya estamos dentro, como los amigos, perfeccionándonos, cambiando nuestra manera de pensar. No de actuar ni de hacer religión. No es hacer religión. Es transformar nuestra mente, nuestra alma, de tal manera que seamos este pueblo de reyes, sacerdotes y profetas. No puedes profetizar si no tienes palabra de Elohim en tu corazón. No eres sacerdote si el Espíritu, la palabra de Elohim, no te lleva a hablarle a Él. No eres rey si no eres capaz de sujetar tu carne mediante la renovación de tu mente cuando la palabra y la Torah de Elohim esté en ti. Por eso, quien esté en el lugar santo, el segundo cielo, es aquella persona capaz de poder transformarse y ser amigo del Mesías. Baruch Hashem, porque cuando estamos en el lugar santo, es el momento del perfeccionamiento. No basta ser salvos, hay que ser santos. Hemos pasado de los atrios al lugar santo, al lugar del perfeccionamiento. Por ello, toda la Keila tiene que buscar como fundamento perfeccionarse. Y el tercer cielo, aquí ya es diferente. Aquí hablamos de la unidad máxima espiritual. Es cuando, más que amigos, es la novia. Y como la novia, en un lugar privado, secreto, romántico, se realizan las bodas, donde el Mesías y su novia se hacen uno. ¿No sabes que el que se une al Señor es un espíritu con Él? Es cuando tenemos esta intimidad con Él. 1 Corintios capítulo 6, versículo 17. Los dos que son una sola carne, el espíritu y la novia, se hacen un solo espíritu. Y esta es la voluntad del Eterno, que la novia sea uno con el Señor, un espíritu con Él, con el espíritu del Elohim vivo, ser con Él la novia,
Esto es lo máximo. Y esto es lo que Rab Shaul decía: yo llegué al tercer cielo. Esta es la experiencia máxima que puedes tener como creyente. Bueno, ¿cómo podemos entrar al lugar santísimo? Si este es el anhelo real, no va a ser por religión. No les vamos a decir: mira, usa este talismán y con eso entras al lugar santísimo. No se puede así. Hemos visto tantas cosas y aberraciones tan ridículas, increíbles, que hace la religión, como que de pronto vimos en algún lugar una lata que decía Espíritu Santo enlatado. Increíble que la gente crea cosas de esa naturaleza. Es increíble que tengan este tipo de pensamientos. No es así. La religión no nos acerca al poderoso. En todo caso, destruye la relación que podamos tener con Él, que es una relación de espíritu a espíritu. Decimos: ya no necesito creer total, mira, tengo el Espíritu Santo en spray. Necesito el Espíritu Santo, saco el spray y lo rocío en mi habitación y ya siento que tengo una conexión espiritual con Él, lo cual es falso. En todo caso, sería un autoengaño y un soborno en la misma conciencia, la cual realmente denota una ignorancia grande. Cuando nosotros estudiamos Torah, realmente tomamos discernimiento a toda esta clase de tonterías religiosas. Bueno, queremos entrar al lugar santísimo. ¿Quién puede entrar? ¿El religioso? No. Tiene que tener un proceso de ser salvado y redimido, de ser santo y ser santo vencedor. Y para ser ese santo vencedor hay cosas que vencer. Bueno, quisiera platicarles algo de lo principal para poder vencer. Si en el lugar santísimo nuestra relación es espíritu a espíritu, es una relación espiritual, el que se une al Señor, un espíritu es con Él, generalmente lo que se va a interponer, entrar a ese lugar, será la carne. Es por ello que una de las imágenes más representativas del paso al lugar santísimo es el momento que Yeshua muere en el madero. En ese instante, la cortina se rasga de arriba hacia abajo, dando un acceso al Makom Kodesh Kodashim. Significa que la carne tiene que morir a fin de que podamos entrar al lugar santísimo. La carne tiene que ser rasgada o tiene que ser destruida. Es la única manera como podemos entrar a ese lugar. ¿Cuál es el problema con la carne? Bueno, el problema con la carne, que es uno de los principales enemigos que tenemos para poder tener una relación con el Eterno. El otro enemigo es Haolam Hazeh, pero el más cercano es Bazar. Bazar y Haolam Hazeh son los dos reyes, los dos enemigos, los cuales debemos vencer. En el texto de Isaías, totalmente simbólico, representando a reyes de la época, menciona que tienen miedo al ataque de ambos. Sin embargo, está hablando del Emanuel, una promesa dada a Israel: se nos dará un hijo. He aquí una señal. Este niño es aquel que marca el tiempo de la derrota de estos dos enemigos. Por ello es que en la generación de Yeshua, cuando él estaba vivo, es cuando él dice claramente: yo he vencido a Haolam Hazeh. Ahí empieza a derrotar al primero. Y también habla acerca del vencer a Bazar. Por lo tanto, la carne para nada os aprovecha. Y es en el instante que Yeshua está en el siglo primero, en su etapa de encarnación, que se logra vencer a estos dos reyes, los cuales tenían dominio y te hacían temblar al pueblo de Elohim. Bien, si han sido derrotados, no te sujetes a aquellos que ya han sido vencidos. Es tiempo de ejercer esta victoria. Por ello, hablemos acerca de ello. Cuando el pueblo salía de Egipto, sombra, figura del mundo, Haolam Hazeh, estaban dejando atrás todo lo que ofrecía el mundo, las comodidades, la seguridad, la gente poderosa, el dinero, tumbas grandes, palacios hermosos, entre muchas otras cosas. Ellos dieron la espalda y empezaron a salir por obediencia al poderoso de los ejércitos. Muchos buscaban al poderoso creyendo: wow, nos va a llevar una tierra donde fluye leche y miel, una tierra de abundancia. Y ellos pensaban que se iban a encontrar algo fantástico. Tierras de extraordinarias riquezas, y esto los movió. No tanto obedecer al poderoso y ser transformados, pero tal vez tenían un pensamiento bastante carnal y bastante humano, bastante mundano. No es de extrañarse, vivieron mucho tiempo en Egipto. Por lo tanto, cuando salieron de la tierra de Egipto, fueron con esta esperanza.
Si estoy con el poderoso que destruyó Egipto, no hombre, nos va a hacer millonarios en la otra tierra donde vamos a ir. Este pensamiento que estaba en ellos tuvo que ser probado por mucho tiempo antes de entrar a esa tierra. Sucedió que el poderoso comenzó a dar alimento a Israel, el maná. Maná significa, ¿qué es esto? Maná, extraordinario este alimento. Estamos comiendo algo que nunca antes habíamos comido, algo que nunca antes habíamos experimentado. Esta es la enseñanza que recibimos de Adonai, una enseñanza que, oye, en el mundo esto no se habla. Las religiones del mundo no hablan de esto. Sin embargo, es un alimento extraño, raro, pero nos da vida. Esto nos hace vivir. Bueno, vamos al libro de Números, capítulo 21, versículo 4. Partieron de Hor de la montaña, camino del mar de Suf, rodeando la tierra de Edom. El pueblo se impacientó en el camino. Y habló el pueblo contra Elohim y contra Moshe. ¿Por qué nos habéis subido de Egipto para morir en el desierto? Pues no tenemos ni pan ni agua, y estamos cansados de este manjar miserable. El alimento que el Eterno les estaba dando, ellos lo vieron miserable, traduciéndolo directamente, dice ligero, una mente carnal. Ellos empezaron a juzgar lo que el Poderoso les estaba otorgando para vida. Querían otras cosas, querían las mismas cosas del mundo. Se acordaron de las comidas de Egipto y el alimento que era vida para ellos. Dijeron, esto es miserable. Cuando tú evalúas las cosas del Eterno con una mente del mundo, siempre van a ser cosas miserables. ¿Sabes por qué? Porque el mundo no comprende estas palabras. Porque el mundo no comprende estas enseñanzas. El mundo jamás comprenderá el shalom que otorga el Poderoso. El mundo no lo entiende. Por ello, cuando les hablamos nosotros de la palabra de Elohim, los del mundo se quedan, ¿qué? ¿A poco tú vas a esas cosas? Te lavaron el coco. Ya estás mal. Lo que está ahí es que nos vayamos de fiesta este sábado y vayamos con los amigos. Ese es el pensamiento del mundo. Para ellos, este es el alimento sólido, repugnante. Realmente, lo que es un alimento verdaderamente extraordinario que nos da vida, es lo que baja de los cielos, un alimento celestial. Yeshua, Él es el alimento. Esto es verdaderamente rico. Y es por ello que esperamos y anhelamos Shabbat a Shabbat que venga sobre nosotros este pan, este alimento, este sustento cotidiano. Pero sabes, te digo un secreto. No te conformes con lo que recibes en Shabbat. Día a día, búscalo. Cada mañana levántate y busca este alimento. Es decir, cada mañana al despertar, toma tu Torah Kadosh y encuentra el alimento de ese día. No solamente es lo que compartimos en Shabbat. Hoy es día de descanso. Pero busca tu alimento cotidiano. El que tenga oídos, escuche. Bueno, el pueblo se empezó a quejar contra Elohim y contra Moshe. Voy al versículo 6. Envió entonces Yahweh contra el pueblo serpientes abrasadoras que mordían al pueblo y murió mucha gente de Israel. Serpientes abrasadoras. ¿Qué es esto de una serpiente abrasadora? Está traducido aquí como serpientes ardientes. Hablaré de ello en un instante más, pero serpientes ardientes, ¿qué es esto? Algunos dicen, ah, eran cobras, eran serpientes venenosas. Trataron de decir que era un tipo de serpiente venenosa. El versículo 7, el pueblo, después de que tuvo un ataque sorpresivo de las serpientes ardientes, va entonces ahora sí donde Moshe. Y le dice, hemos pecado por haber hablado contra Yahweh y contra ti. Intercede ante Yahweh para que aparte de nosotros las serpientes. Moshe intercedió por el pueblo. Si estas serpientes abrasadoras, como lo menciona en número 6, vamos a la traducción más literal, nos habla serpientes ardientes o serpientes de fuego. Significa que el fuego que experimentó Israel lo hizo pasar por una reflexión con la cual el pueblo mismo tuvo un quebrantamiento. Ahora sí busca al poderoso. Cuando el poderoso le daba las cosas bien, se quejó. Pero cuando llegaron las cosas malas, suplicó.
Generalmente nosotros podemos estar en uno o en otro bando. Podemos estarnos quejando por las bendiciones que tenemos y decir, ay, no nos alcanza para el gasto. No tenemos, estamos bien enfermos, estamos bien mal, la economía está de la, ¿saben cómo? Dicen. Y generalmente ese tipo de quejas siempre las hacemos porque el mundo siempre se queja. ¿Cierto o no? ¡Qué calor hace! ¡No inventen! ¡Nos estamos asando! ¡Qué frío hace! Siempre hay queja. Siempre hay queja. Y debemos aprender que en aquel que es un pueblo renovado, en sus labios no hay queja, hay alabanza. Sí. Si hace calor, disfruta ese calor. Si hace frío, disfruta ese frío. Si no tienes alimento sobre la mesa, ponte a dieta y ponte en forma. Generalmente debemos aprender a darle gracias al Poderoso por todo lo que sucede. Muchas veces decimos, es que acabo de perder eso, es que me acaban de correr de aquí, es que todas estas cosas son oportunidades que nuestras vidas pueden ser por algún motivo. Reflexiónalo. Generalmente la vida misma nos empieza a conducir a un perfeccionamiento. Estas son las serpientes ardientes, son las experiencias de la vida con las cuales podemos ser vencedores. Es cuando el Eterno envía una serpiente ardiente para que nosotros le busquemos a Él. Ya hemos vencido al mundo entonces. Es lo que hizo Israel. Después de que, ay, nos estamos quejando por la comida y aquí debemos quejarnos más bien por las serpientes que nos están mordiendo. Entonces ya valoraron que realmente el otro problema no era problema. El problema eran las serpientes de fuego que los empezaban a asolar. Entonces dijo Yahweh a Moshe, hazte un abrazador y ponlo sobre un mástil. ¿Que se hiciera un qué? Una serpiente de fuego. Hazla de bronce. Todo el que haya sido mordido lo mire y vivirá. Aquí tenemos como una mente espiritual, al dejar de ver al mundo y fija la mirada en quien es su salvación, al mostrar a Mashiach como esta serpiente levantada en el desierto, es posible el despojarnos de esta serpiente abrasadora, que bien podemos identificarlo como el dragón, la serpiente antigua que está en nuestro propio cuerpo. Es cuando vencemos al maligno. Es cuando vencemos la carne que hay en nosotros. Ay, resulta algo extraño, pero piénsalo así. Puedes tener una mente totalmente carnal y puedes ver todos los defectos que hay aquí. Y puedes hacer una lista, así como viendo cuántos defectos hay. Es una mente totalmente carnal. Puedes ver los defectos de los hermanos. Podemos juzgarnos los unos a los otros por lo que hacen mal, por lo que hacen bien, por lo que hacen insistentemente, porque no se portan bien. Podemos hacer una infinidad de juicios. ¿Recuerdas el dedo? Es cuando en vez de llevarnos a la mirada a los lugares celestiales, el mismo dedo lo empezamos a apuntar hacia el hermano y decimos, ajá, mira, el hermano no está cumpliendo. Y comenzamos a apuntar a cada uno de los hermanos para juzgar y para evaluar dónde estamos poniendo nuestra mirada. En el mundo, en el hombre, en la carne. Cuando Adonai le dice, haz una abrazadora y ponla sobre un mástil, es exactamente cuando Yeshua mismo, siendo sacrificado, clavado en el madero, su carne, esta serpiente, es puesta y exhibida públicamente sobre todo Haolam Hazé, para que todo aquel que la mire, todo aquel que mire al Mesías, deje de poner sus ojos sobre la carne, entonces vivirá. Todo aquel que busca al Mesías, ese tendrá vida. Es ahí la verdad por la cual nosotros entendemos la imagen de la serpiente en el desierto como una sombra del Mesías levantado, para que todo aquel que le mire tenga vida. ¿Dónde está tu mirada? ¿Estás buscando qué? ¿Evaluar, medir, juzgar? ¿O estás buscando al Mesías? ¿Le estás dando honra al dedo? ¿O estás mirando hacia los lugares celestiales? Hay quienes se quedan contemplando el dedo, pero solamente aquellos vencedores ven más allá del dedo y logran contemplar los lugares celestiales. ¿Quieres entrar al lugar celestial? Al lugar santísimo, ¿no? No te quedes contemplando el dedo, ve más allá. Entonces, versículo 19, estoy en Números 21, 19. Hizo Moshe una serpiente de bronce, la puso en un mástil y una serpiente
Y si una serpiente mordía a un hombre, traducimos, si la carne metía el veneno en la carne del hombre, mordía a un hombre, este miraba a la serpiente de bronce. Es mirar al Mesías, aunque el veneno, la muerte está en nosotros. Cuando tú alces los ojos y busques al Mesías, entonces tendrás vida. ¿Dónde pones tus ojos? La serpiente ayuda. Créeme, la carne que hemos recibido puede ayudarnos a buscar al Mesías. No estoy diciendo que le demos culto a la carne. De ninguna manera estoy diciendo esto. Pero sí muchas veces los ataques que hemos tenido en nuestra propia carne, llámese enfermedades, hambres, dificultades, que hemos sentido como un ataque continuo, constante, es una serpiente de fuego que comienza a atacar nuestras vidas y nos sentimos en maldición. Decimos, ¿qué hemos hecho mal? Generalmente no hemos hecho algo mal, pregúntenle a Job, ¿qué le pasó? Y era un hombre justo. También podemos entender que Rab Shaul no la pasó muy bien. Y sin embargo, no pudiéramos juzgar al decir, es que era un hombre que vivía en pecado. Inclusive el Mesías padeció y sufrió, pero todo ello es necesario con el fin que nuestra carne sea sujetada y busquemos al Todopoderoso. La palabra de estas serpientes o estas serpientes de fuego es la palabra saraf, que significa quemado o quemar. Es algo bien curioso. Serpientes de fuego o serpientes de prueba o abrasadoras. Saraf, la podemos encontrar en otro texto en la escritura, también en el libro de Isaías. Esta la encontramos en Isaías capítulo 30, versículo 6. Cuando menciona, representa a una serpiente alada o dragón. Y esto lo vemos en el pasaje de la lectura de hoy. Isaías 30, versículo 6 dice literalmente lo siguiente: en la tribulación y la angustia, león y cachorro de león, después también áspides y engendros de áspides volantes o áspides voladoras, que llevan sobre asnos, camellos, sus riquezas a gentes que no les aprovecharán. Áspides voladoras o serpientes voladoras. Serpientes voladoras, ¿y esto cuándo se ha visto? Una serpiente que vuela, serpientes emplumadas, eso confirma algo. No, olvídense, no estoy hablando de eso. Está hablando de los serpientes que tienen alas. ¿Sirve para algo esto? Bueno, la serpiente representa la carne, Basar. Sabemos que Azazel reina a través de la misma, es la serpiente antigua, así es como se le conoce en la escritura. Y al levantar la serpiente en esta vara o en este mástil, representa o implica la victoria sobre la misma, es vencer la carne. Como cuando un enemigo derrotado es exhibido públicamente. Por ello, cuando nosotros entendemos al Mesías crucificado y clavado en el madero, estamos viendo el fin y la muerte de la carne. Por lo tanto, aquí hay una muy buena noticia. Se puede vencer la carne porque Él ya ha vencido al mundo. Y saben que también se puede vencer a la carne. Y como Moshe levantó la serpiente en el desierto, así es necesario que el Hijo del Hombre sea levantado para que todo aquel que en Él cree no se pierda, sino que tenga vida eterna. Yohanan capítulo 3, versículo 14 al 15. Repito, como Moshe levantó esa serpiente en el desierto, así es necesario que el Hijo del Hombre sea levantado para que todo aquel que cree en Él no se pierda, sino que tenga Haye Olam. Se necesita vencer la carne, y venciendo la carne es cuando podemos entrar en los lugares celestiales, al lugar santísimo. Recuerda, sin santidad nadie verá a Elohim. La serpiente, la carne, cuando empieza a morder y cuando empieza a dar lata, es ahí cuando nos da la oportunidad de encontrarnos con Elohim. Vamos al texto de Isaías, capítulo 6, versículo 1. Este texto tenía varias opciones de compartir, varios mensajes tan ricos, exquisitos. Es uno de mis textos favoritos. Generalmente aquí hay al menos 9 mensajes y midrash muy completos, todos riquísimos, pero hoy quería compartirles esto. Creo que
Es algo muy interesante, sobre todo que nos puede edificar. Vamos al texto de Isaías capítulo 6, versículo 1, que a mi punto de vista tal vez debió haber sido el capítulo 1 de Isaías. Pero dice de la siguiente manera: en el año de la muerte del rey Uzzías, vi al Señor sentado en un trono excelso y elevado, y a sus faldas llenaban el templo. Unos serafines se mantenían erguidos por encima de él. Cada uno tenía 6 alas, con un par se cubrían la faz, con el otro se cubrían los pies y con el otro par aleteaban. Y se gritaban el uno al otro: Kadosh, Kadosh, Kadosh, Yahweh Sebaot. Llena está toda la tierra de su gloria. Se conmovieron los quicios y los dinteles a la voz de los que clamaban, y la casa se llenó de su humo, de su nube. Y dije: ay de mí, que estoy perdido, pues soy un hombre de labios impuros, y entre un pueblo de labios impuros habito. Que al rey Yahweh Sebaot han visto mis ojos. Entonces voló hacia mí uno de los serafines con una brasa en la mano, que con las tenazas había tomado de sobre el altar. ¿Qué es lo que voló? Dice, es un serafín. Pero las serpientes abrasadoras son saraf. Entonces estamos hablando de una serpiente abrasadora. Generalmente es la misma base, la misma palabra, y nos está hablando de algo interesante. Estos son los que están rodeando el trono. Rodean el trono serpientes ardientes. Cuando te empiezas a acercar a la presencia del Poderoso, vas a pasar toda clase de pruebas. Y generalmente esas pruebas estarán vinculadas a tu propia carne. Cuando te empiezas a acercar al Poderoso, notarás cómo tu misma carne va a empezar a hacerte pruebas. No, quédate aquí, descansa, ¿qué vas allá? ¿Cierto o no? No, mejor no, te van a pedir que cambies ese estilo de vida, tan a gusto que es vivir esto. Son las serpientes, son las pruebas. Estas pruebas representan todas aquellas luchas que debemos vencer, porque ¿sabes quién entra a la presencia del Poderoso? ¿El bueno? No. ¿El descendiente de Abraham, Isaac y Jacob? Tampoco. ¿Quién es el que entra al lugar santísimo? El vencedor. El limpio de manos y el puro de corazón. El vencedor es el que puede entrar allí. No cualquiera, vencedor. No gente devota, vencedor. No gente religiosa, vencedores. Estos son los que entran. ¿Y cómo vas a vencer si no hay retos en tu vida? Cuando el pueblo murmuró en contra de Yahweh, vinieron dificultades y el pueblo venció humillándose, clamando y haciéndose teshuva. Cuando nosotros empezamos a ver sobre nuestras vidas estos problemas y esas dificultades, es el tiempo extraordinario de buscar al Poderoso de los ejércitos. Bueno, él reconoce, después de ver esos serafines, estas serpientes de fuego, recordó algo: el pueblo cuando murmuró empezó a tener mordidas de las serpientes de fuego. ¿Qué veis ahí? A serpientes de fuego. Soy un pueblo de labios impuros. Uy, vienen a morderme, ahora sí. Aquí venía el temor, porque tenía la experiencia del pasado de lo que había ocurrido. ¿Qué tenía que hacer Isaías? Arrepentirse antes de que llegaran a morderlo. Pero no se salvó, lo quemaron. Aún así, tomando una de las brasas del altar, lo puso sobre su boca y eso le sirvió de expiación. Por lo tanto, debemos nosotros aprender a decir amén a todo lo que sucede en nuestras vidas. Viene enfermedad, amén. Baruch Hashem, esta es parte de la mordedura de la serpiente de fuego a fin de que yo sea perfeccionado. Vienen momentos difíciles de tribulación, amén. Baruch Hashem, porque esta es la mordedura de la serpiente que me llevará a la teshuva y al encuentro definitivo con el Creador. Cada vez que algo sucede en nuestras vidas, no es para estarnos reclamando religiosamente y decir que no hice bien, tal vez hice algo mal. Más bien pensemos, el Poderoso nos está perfeccionando. Y en esta perfección que llega día a día a través de la vida, podemos ser vencedores y estar en su presencia. Tal vez es como un despierta. Esta mordedura de la serpiente es un levántate. Esto es lo que hace la serpiente. Comienza a hacer en nosotros un pueblo mejor. Acerca una brasa ardiente
y lo pone en tu boca. Y solamente después de ello, dice en el versículo 6, entonces voló hacia mí uno de los serafines con una brasa en la mano que con las tenazas había tomado de sobre el altar. Tocó mi boca y dijo, he aquí que esto ha tocado tus labios, se ha retirado tu culpa, tu pecado está expiado. Y solo después del pecado expiado, solo después de la redención, es cuando Isaías escucha la voz de Adonai. ¿Por qué no se escucha la voz de Adonai? Porque muchos dicen, es que yo no lo escucho. Tal vez necesitas quitar los ojos del hombre, quitar los ojos de la carne, y entonces escucharás la voz de Adonai. Si tú eres carnal, tú también, ay, está el rabino, está hablando, otra predicación de una hora, ya se equivocó y empezó a tartamudear, seguramente no sabe lo que quiere decir, ahí estás juzgando, juzgando, completamente carnal. ¿Escucharás la voz de Adonai? ¿Dónde pusiste los ojos? ¿En el firmamento y el cielo o en el dedo? En todo caso, no te quedes en el dedo, ve más allá. Por lo tanto, solamente cuando hemos expiado la culpa, cuando hemos tenido este momento de Teshuva ante el Creador, es cuando vemos cómo nos habla a partir de todas las cosas. Percibí la voz del Adón que decía, ¿a quién enviaré? ¿Quién irá de parte nuestra? Una pregunta, Adonai se está hablando a sí mismo. Están los serafines. Es una visión excelsa, ve cómo el templo está lleno de su gloria, esa nube. Y una pregunta, ¿a quién voy a enviar? ¿Quién será el que irá de parte nuestra? Pero si había muchos mejores. Estos serafines rodeando el templo representan cierto grado de santidad. Y más cuando estos mismos serafines son comparados con los querubines. Quiero hacer una nota importante, un serafín no es lo mismo que un querubín, son diferentes. En este caso, los serafines refieren como ese juicio antes de entrar en la presencia del Todopoderoso. Los querubines también. Los querubines es el nivel que debemos tener nosotros para poder entrar al Makom Kodesh Kodashim, pero de eso os hablaré en otro momento. Santidad, santidad, santidad a Yahweh. Estos hombres solamente hablan y glorifican al Creador. Este es el nivel al cual tienen que llegar aquellos que se acerquen a su presencia. Y entonces, ¿qué dice Isaías? Mis labios son impuros. Y estos, sus labios son de alabanza. Sus labios son de glorificar y honrar al Poderoso. Hay diferencia. Cuando Adonai dice, ¿a quién vamos a enviar? Pudo haber levantado los ojos Isaías. Oye, esos se ven más santos. Están más imponentes, mira cuántas alas tienen. Eso se mueven en los lugares celestiales. Traduciendo, oye, este hermano siempre está glorificando al Poderoso. Este hermano siempre está muy espiritual en las cosas muy santas del Creador. Envíalos a ellos, ellos sí saben. El que tenga oídos escuche. Sin embargo, Isaías en ese momento, aun cuando había muchos superiores a él, más grandes, más santos, que se movían en los lugares celestiales, su respuesta fue, Ineni, aquí estoy. ¿Por qué no me envías a mí? No soy grande, pero estoy dispuesto. No soy santo, pero estoy dispuesto. Ahí tienes a hombres que se mueven en tus lugares celestiales, que con alas surcan los cielos como el águila. Pero te estás preguntando a quién vas a enviar. Y lo importante no es qué cualidad tengas, sino qué misión tengas. La misión es Sheliach, ser enviado. Él escuchó solamente después de tener esta purificación. Después de la redención es cuando puedes escuchar la voz de Adonai. Solamente, no en otro momento. De otro momento solamente escucharás la alabanza de los otros. Solamente escuchas el Kadosh, Kadosh, Kadosh. Cuando tú no has sido transformado y redimido, solamente escucharás el grito de tus semejantes. Cuando tú eres redimido y transformado, escuchas la voz de Adonai que te está hablando a ti
aunque estés rodeado de multitudes de personas más santas, más grandes, más sabios que tú. Y entonces, si tu respuesta es ineni, es porque has dejado de escuchar a los grandes y decidiste escuchar al Todopoderoso. ¿Sí? Cuando ya no te dejaste opacar por aquellos que son más grandes, más sabios que tú, entonces dice, no sé mucho, pero estoy dispuesto, ya venciste, ya estás venciendo la carne. Entonces, es ahí donde viene el Sheliaj, el enviado. ¿No había alguno mejor allí? Por supuesto que sí. ¿Quién iría? El menos capacitado de allí. Este es el que fue. ¿Y por qué fue? Porque escuchó. Shema Israel, Adonai Eloheinu, Adonai Echad. Escucha Israel. Este es el mensaje. Escucha Israel. Si tú no escuchas, entonces el poderoso no puede obrar en ti. No vas a ser vencedor. Simplemente estarás viendo la carne, lamentablemente, luchando contra la misma carne. Por ello, ¿qué debemos hacer? ¿Ser o aparentar? Él escuchó y por lo tanto decidió, y él es el enviado. Había otros poderosos, extraordinarias sus visiones, tal y cual le sucedió a Rab Shaul. Estaba Kefa inclusive allí, uno de los principales Sheliahim de Mashiach, y sin embargo reconoció, oye, creo que le falta un poco de perfeccionamiento a Kefa. Se acercó con Kefa y habló con él. ¿Cómo es posible que cuando estás ante los gentiles te comportas como ellos, convives con ellos, pero cuando llegan aquellos religiosos te vuelves religioso? ¿Dónde está tu congruencia? ¿Eres o no eres? No se trata de aparentar ni de disfrazarse. Nadie tiene que aparentar, nadie tiene que disfrazarse. Tienes que ser. Romanos 2:29. El verdadero judío lo es en el interior. Y la verdadera circuncisión, la del corazón, según el espíritu, no según la carne, no según la letra. Ese es el que recibe Elohim, la gloria, y no de los hombres. Es el que escucha. Y es por ello que debemos escuchar, pero escuchar bien, no oír. Escucha bien. Éxodo 19:5. Ahora pues, si de veras escucháis mi voz, de veras. ¿Qué es esto de veras? ¿Cómo traduce esto en hebreo? Behemet. Behemet significa en la verdad. ¿Quién es la verdad? Yeshua, él es la verdad. Por eso volvemos nuevamente al texto de Éxodo, Shemot, capítulo 19, versículo 5. Lo leemos desde esta óptica, en la verdad, en Yeshua. Ahora pues, si en Yeshua escuchas mi voz, porque en Yeshua tienes redención, porque en Yeshua hay salvación, y si eres redimido, puedes escuchar a Elohim. Si en verdad, si en Yeshua escuchas mi voz, guardáis mi alianza, vosotros seréis mi propiedad personal entre todos los pueblos. Porque mi es toda la tierra, seréis para mí un reino de sacerdotes, una nación santa. Estas son las palabras que has de decir a los hijos de Israel. Behemet, en verdad. Así es como debemos escuchar. Por lo tanto, recordemos, si nosotros escuchamos, ya hemos vencido. Hemos vencido la carne. Ya no estamos escuchando a las multitudes. Aunque multitudes estén gritando, todos, Kadosh, Kadosh, Kadosh. Imagínate la voz de los querubines. Las 24 horas del día, 7 días, 24 horas, por los 365 días de la semana, diciendo Kadosh, Kadosh, Kadosh. Tal vez al mes, mes y medio se hace algo repetitivo el cántico, ¿no? Pero más que ese cántico repetitivo, es una situación de alabanza continua y constante. Los hombres se pueden impresionar por esta alabanza, pero quien es redimido, esta alabanza deja de escucharse y entonces ya no escuchas a los hombres, ya no escuchas a las criaturas, escuchas al Creador, ya eres un vencedor, has vencido la carne. Y esta es una promesa dada para los vencedores. Revelación 21:7. Esta será la herencia del vencedor, el que vence, no el bueno. El vencedor no es aquel religioso. El vencedor no es el judío, no es el gentil. Es el que a pesar de todas estas cosas es capaz de escuchar la voz de Elohim.
porque llega con un corazón puro y manos limpias al lugar santísimo. Repito, Revelación, Hitgalut, capítulo 21, 7. Esta será la herencia del vencedor. Yo seré Elohim para él y él será hijo para mí. Será futuro. ¿Qué es que no somos hijos ya de Elohim? No, no somos hijos de Elohim, recuerden. Que no les engañen, no somos hijos de Elohim, aún no lo somos. Yohanan capítulo 1, versículo 12, dice así, todos, pero a todos los que le recibieron, les dio el poder de hacerse hijos de Elohim a los que creen en su nombre. Lea lo que dice, a los que le recibieron, significa recibir, tomar, aceptar. No solamente conocer su nombre. Algunos piensan, ay, tú proclama el nombre del Mesías y ya eres hijo de Elohim. No, no es así. Lean lo que dice. Todo aquel que le recibió su enseñanza, su Torah, su instrucción, en su mente empieza a ser transformado. Y de gloria en gloria son hechos hijos de Elohim. Porque son cambiados. Aquí menciona, les dio samhut, poder de hacerse futuro, hijos de Elohim, a los que creen en su nombre. Aquí hay que hacer un énfasis, como traduce aquí, a los que creen, coma, esto es en su nombre, estando inmersos en él. Es un proceso, no es cuestión de apariencia, no es que te disfraces de hijo de Elohim. El verdadero judío no se disfraza de judío, no tiene por qué estar usando la kippa las 24 horas del mundo y ay, miren, miren, soy judío. No, no lo hace, porque sabes quién eres y el poderoso sabe quién eres y no necesitas aparentar, porque si quieres aparentar estás en la carne. Ante el Eterno no necesitas disfrazarte de judío, el Eterno sabe quién eres, conoce cuáles son tus intenciones. Por lo tanto, el verdadero judío lo es en lo interior. Por lo tanto, no aparentes. Es un proceso, no de apariencia, sino de algo más profundo y va más allá de la Torah. Sí, no estoy menospreciando la Torah. Estoy diciendo que va más allá de la Torah. Y si bien la Torah es el mensaje que nos dice hacia dónde debemos ir, no te quedes adorando ni contemplando únicamente la Torah. Por ello, el mensaje que hace Rab Shaul a los Gálatas es muy sencillo cuando les dice en ese sentido. Gálatas capítulo 2, versículo 15. Nosotros somos judíos de nacimiento y no gentiles pecadores, a pesar de todo, conscientes de que el hombre no se justifica por las obras de la ley. Tradúzcase, no se justifica por el anuncio señalador, por el dedo. Por eso no se justifica. Yo puedo tener la Torah. Tengo la Torah en mi casa, tengo una Megilá, tengo muchas versiones de la Biblia, no lo estoy presumiendo, pero tengo muchas Biblias. Si ustedes ven a mi casa y dicen, oye, tú coleccionas Biblias, ¿no? Sí, es cierto, tengo muchas versiones, pero eso no me va a hacer mejor. Eso, aunque las tenga ante un altar y les haga un culto, y José, les pongo su veladora, ¿sí? La foto de la abuela muerta a un lado. Créanme. Eso es darle culto a la ley. Sí. Se quedan en las obras de la ley. No hagan esto. Mejor ven hacia donde te indica y ve eso. La Biblia más hermosa no es aquella que está adornada y bien cuidada. Muchas veces es la Biblia más deshojada, más manchada, porque eso demuestra que ha sido leída. Y cuando ya se desgasta a tal extremo este libro es porque ya está en el corazón. Sí. Y es entonces cuando es hermosa. Porque ya no está escrita sobre hojas de papel, sino que está grabada en el corazón de los hombres. Y esta es la Biblia verdaderamente hermosa. No es la que tengas en tus colecciones personales. Es la que está en ti. La Torah viva en tu corazón. Es cuando dice la palabra. La palabra se hizo carne. Amén. Baruch Hashem, que la palabra se está haciendo carne en nosotros, porque la estamos haciendo viva en cada uno de nosotros. Entonces, Gálatas capítulo 2, versículo 15. Conscientes de que el hombre no se justifica por las obras de la ley, sino solo por la emuná en Yeshua HaMashiach. También nosotros hemos creído en Mashiach Yeshua a fin de conseguir la justificación por la emuná en Mashiach y no por las obras de la ley, pues por las obras de la ley nadie será
justificado. No es por lo que señala, sino es a quien señala. ¿Sí? Algunos falsos discípulos hicieron obras para hacerse creer que eran de Mashiach. Muchos se disfrazaron de discípulos. Muchos llegaron a las Keilot gentiles

0: con su talit y decir, ay, mira, soy el Mesías. Y los gentiles les escuchaban creyendo que eran verdaderos. Pero, ¿qué fuente podían otorgar ellos si ellos mismos no eran transformados? Y su enseñanza era mentira. ¿Qué verdad puede brotar de una fuente mentirosa? Por lo tanto, estos falsos discípulos, aunque aparentaban, se disfrazaban, no eran verdaderos. Y entonces es ahí donde Rab Shaul empieza a anunciarles, no se queden únicamente por el dedo, la Torah, las acciones literales, vean hacia dónde apuntan y esto los transformará. Gálatas 2.17, ahora bien, buscando nuestra justificación en Mashiach, resulta que también nosotros somos pecadores. ¿Estará Mashiach al servicio del pecado? De ningún modo. Pues si vuelvo a edificar lo que una vez destruí, a mí mismo me declaro transgresor. En efecto, yo por la ley he muerto a la ley, a fin de vivir para Elohim con Mashiach estoy crucificado. Y no vivo yo, sino que Mashiach, quien vive en mí, la vida que vivo al presente en la carne, la vivo en la emuná del Hijo de Elohim, que me amó y se entregó a sí mismo por mí. Ya no vivo yo, Mashiach vive en mí. ¿Cómo es posible eso cuando te niegas a ti mismo? Cuando te niegas a ti mismo es tan sencillo como obedece los mandamientos de la Torah, dejas de ser tú mismo. Si lo haces por amor, entonces dejas de ser tú. Y si la enseñanza está en ti, el espíritu de Mashiach está en ti, entonces ya no vives tú. Mashiach vive en ti, vive en nosotros. Y esto es lo que nos hace pueblo de Elohim. ¿Cómo puedo tener al Mesías en mí? Escucha, escucha. Él es la palabra. Sí. Si Él es la palabra, Él es Dabar, puedes escuchar. Y si escuchas, la palabra estará en tu corazón. Si la palabra está en tu corazón, el Mesías está en ti. Y si el Mesías está en ti, tu pensamiento va conforme al Mesías y tu obrar conforme al Mesías, tu testimonio conforme al Mesías, y dirás, ya no vivo yo, Mashiach vive en mí. Pero si en vez de escuchar al Mesías, estás poniendo tus ojos sobre la carne, sobre el chisme, sobre la crítica, sobre la queja, ¿vivirá acaso el Mesías en ti? Oh, insensatos gálatas, ¿quién os fascinó a vosotros, a cuyos ojos fue presentado Yeshua crucificado? Quiero saber de vosotros una sola cosa. ¿Recibisteis el Espíritu, el Ruach, por las obras o por la emuná en la Jatafá? ¿Cómo recibiste el Espíritu? ¿Por las acciones o por escuchar? ¿Cómo recibes la palabra en tu alma? ¿Por las liturgias? ¿Por los signos que se hacen? ¿O por escuchar con emuná? ¿Cómo recibes el Espíritu? Hoy hacemos la misma pregunta. ¿Tú cómo recibes al Mesías? ¿Por la religión que practicas? ¿O por la palabra? Yeshua es la palabra. ¿Qué escuchas? Porque has dejado la carne a un lado. Y escuchas la voz de Adonai. Y la haces vida en ti. Es ahí donde sabemos quién es el pueblo de Elohim. Aquel que está dispuesto a escucharle. Este es el vencedor, porque cuando has decidido escuchar a Elohim, dejaste de escuchar el mundo y dejaste de escuchar a la carne. Si estás escuchando a Elohim, es porque ya eres un vencedor, ya puedes entrar al lugar santísimo, puedes estar en su presencia. Realmente este mensaje tiene que llevarnos a ser más espirituales y llegar a la presencia del Todopoderoso. No te quedes en los aspectos literales. Profundiza, ve más allá, y esto verdaderamente nos transformará a todos, y que seamos este pueblo Kadosh, un pueblo Kadosh dispuesto a llegar a lugares celestiales donde podemos estar unidos en Él. Por ello, glorifiquémosle a Él. Más que escuchar los sonidos de las alabanzas, habla, abre tus labios. Y aunque tengas vergüenza y pena, deja que este fuego incandescente en tus labios abra tus labios de tal manera que tú puedas decirle, aquí estoy, Señor, aquí estoy. Escucha la voz de Adonai y dale honra.
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0: se acostumbra a decir cada vez que se termina de leer un libro de la Torá, se saludan los varones, se dan la mano y se exhortan unos a otros para continuar el estudio de la Torá. Y cada uno vamos a practicar y decirle al que está al lado, Hazak, Hazak, Benit Hazek. Esfuérzate y sé fortalecido.
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vi en el cielo otra señal grande y admirable. Siete ángeles que tenían las siete plagas postreras, porque en ellas se consumaba la ira de Dios. Y también, como un mar de cristal mezclado con fuego, y a los que habían alcanzado la victoria sobre la bestia, y su imagen y su marca, y el número de su nombre en pie sobre el mar de cristal con las arpas de Dios. Y cantan el cántico de Moisés, siervo de Dios, y el cántico del Cordero, diciendo: grandes y maravillosas son tus obras, Señor Dios poderoso. Justos y verdaderos son tus caminos, Rey de los santos.

hijos de Israel este cántico a Adonai y dijeron: Cantaré yo a Adonai porque se ha magnificado grandemente. El Señor es mi fortaleza. El Señor es mi cántico. Mi camoja be'elim Adonai. Mi camoja be'elim Adonai. Ein camoja be'elim Adonai. ¿Quién es como tú, Señor, entre los dioses? ¿Quién es como tú, majestuoso en santidad? ¿Quién es como tú, oh Señor?

Y Miriam, la profetisa, hermana de Aarón, tomó un pandero en su mano, y todas las mujeres salieron en pos de ella, con panderos y danzas. Y Miriam les respondía: Cantad a Adonai, porque en extremo se ha engrandecido. Adonai reinará eternamente y para siempre.

Escucha Israel, el Eterno es nuestro Dios, el Eterno es uno y único. Bendito es el nombre de su majestad, gloriosa por siempre jamás.

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¿Quién es como tú, Señor? Poderoso en majestad. Tú que creaste vida con tu aliento. Tú que creaste los árboles y creaste la tierra de la nada. ¿Quién es como tú, Señor?

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1: Shaul expresa el capítulo 22 de Geburot HaShelahim. Dado de lo que había sucedido anteriormente en las decisiones que él había tomado de retornar a Jerusalén cuando el mismo Espíritu le había dicho no vayas a Jerusalén. Es decir, el Ruach HaKodesh hablaba con Pablo a través de la Keila y a través de diferentes momentos en los cuales él decidió sin ir a Jerusalén. Como cuando el Espíritu nos habla y nos dice no hagas tal cosa y nosotros decidimos hacerlo. Somos los únicos capaces de hacer algo malo y después peor. Y el caso de Pablo es este precisamente, el cual no obedeciendo la voz del Espíritu mismo había dicho que uno debería de ser dócil a la voluntad del Espíritu, en esta ocasión decide no obedecerlo y es por ello que por sus propias decisiones llega a Jerusalén. El capítulo 21 nos narra cómo Pablo toma este caminar hasta la ciudad de Jerusalén. En el versículo 4 dice que habiendo encontrado a los discípulos, se quedaron 7 días con ellos. Estos son hombres, según dice aquí, ellos iluminados por el Espíritu, decían a Pablo que no subiese a Jerusalén. Él mismo reconoce, estaban iluminados por el Espíritu, pero sin embargo no importa qué tanta luz ellos puedan tener recordando Yeshua la luz del mundo. Y había dicho a sus discípulos, eran luz del mundo. Ellos teniendo la luz de Mashiach, le exhortan, no subas a Jerusalén. Pablo desobedece, él no hace caso al Espíritu y decide subir nuevamente a Jerusalén. 7 días estuvo con ellos. No estuvo un solo momento, no fue una exhortación esporádica, sino que realmente recibió el testimonio de la Keila que le decía, no subas a Jerusalén. Vemos el versículo 10, capítulo 21. Nos detuvimos allí, en Cesarea, bastantes días. Bajó entre tanto de Judea un profeta llamado Agabo. Se acercó a nosotros, tomó el cinturón de Pablo, se ató los pies y sus manos y dijo, esto dice el Espíritu Santo, el Ruach HaKodesh. Así atarán los judíos en Jerusalén al hombre de quien es este cinturón y le entregarán en manos de los gentiles. Versículo 12, la respuesta de Pablo. Al oír esto, nosotros y los de aquel lugar le rogamos que no subiese a Jerusalén. La recomendación de la Keila, lógica, obedece al Espíritu. Te está diciendo que no subas, es el Ruach HaKodesh el que está hablando. Versículo 12, al oír esto nosotros le rogamos que no subiese. Versículo 13, Pablo contestó, ¿por qué habéis de llorar y destrozarme el corazón? Pues yo estoy dispuesto no solo a ser atado, sino a morir también en Jerusalén. Por el nombre de Yeshua HaMashiach. Toda. Esto bien lo analizamos el día de ayer. Pero conviene que le demos un repaso, porque esto tiene que ver con el discurso que dice Pablo posteriormente en la parasha del día de hoy. Pablo, cuando él dice, no importa, estoy dispuesto a morir, estoy dispuesto a padecer, no importa que me aten, es más, inclusive estoy dispuesto a morir. Es realmente un pensamiento muy absurdo el que está haciendo Pablo, considerando cuando nosotros podemos dar ciertas recomendaciones y aquellas respuestas que dice la gente estúpidamente cuando le dices, deja de fumar, y dice, de algo me tengo que morir, ¿no? Deja de tener ese tipo de práctica que te va a hacer daño a tu cuerpo. Bueno, yo me moriré algún día. ¿Qué importa? Puede ser de esta o de otra manera. Este tipo de respuesta es la que dice en este día Pablo a su Keila. La Keila le está recomendando no lo hagas y él dice, bueno, ¿es que acaso yo no estoy en la Keila? ¿Acaso el Espíritu Santo no se mueve en mí? ¿Acaso no es mi decisión ir, subir y adorar? ¿Acaso no es mi decisión dejar la Keila la cual el Eterno me había dejado a mi cargo, en la cual yo ministrara, para yo subir donde se encuentran los grandes de la Keila? ¿Que acaso no es mi decisión mía llegar al monte de Adonai y adorar allí? ¿Qué acaso no es esta mi decisión? ¿Acaso es malo buscar al Santo de Israel en otro lugar, no con los pequeñitos gentiles en las iglesias de Asia, sino ir a Jerusalén, donde está la crema y nata de los mejores apóstoles y amigos del mismo Yeshua? Aún estaba ahí el mismo hermano de Yeshua. Podían platicar con ellos, se podía él codear entre lo mejor de la Keila y su anhelo de Pablo. Tal vez no está fundamentado conforme al Espíritu, sí conforme a la carne. El problema en ese instante de Pablo es su carne. Él mismo lo expresa, que su carne era uno de sus principales problemas. Ahora, si nosotros entendemos a Pablo, también podemos entender nosotros como miembros de la Keila, ¿por qué de pronto pasan ciertas tribulaciones en nuestras vidas cuando decimos, bueno, es que no hubo advertencia? Es que siempre la hubo. El problema es que por nuestra propia justificación, en el nombre de Yeshua HaMashiach, estamos tomando decisiones que no tienen que ver con la voluntad del Santo y sí con la decisión nuestra. Pablo iba a Jerusalén porque él pensaba que iba a ir a adorar al Poderoso de Israel. Pensó que en Jerusalén se le tenía que adorar, cuando él mismo instruyó a su congregación, específicamente en Éfeso. Vamos a leer un poquito lo que él mismo les enseñó a los habitantes de Éfeso. En el capítulo 2,

Leeremos el versículo 19 y siguientes versículos. Así pues, ya no sois extraños ni forasteros, sino conciudadanos de los santos y familiares de León. Esto le está diciendo una congregación que en su mayoría son gentiles. Son conciudadanos de los santos, son familiares de León, edificados sobre el cimiento de los apóstoles y profetas, siendo la piedra angular, Mashiach mismo, en quien toda edificación bien trabada se eleva hasta formar un templo santo en el Señor, en quien también vosotros estáis siendo juntamente edificados hasta ser morada de León en el Espíritu. Pablo está diciéndole a la Keila: ustedes son un templo. No importa que no sean judíos, son conciudadanos, son familiares de León. Y todos están formando una construcción donde allí habitará la presencia de León. Habitará en el Ruach, el Espíritu estará entre ustedes, su presencia, y estará en esta Keila, en este templo que ustedes están edificando. ¿Qué contraste que por un día dice, son templo del Espíritu, y en otro momento él decide ir al templo hecho por manos de hombres para adorar? Por ello, las contradicciones de Pablo que se empiezan a manifestar a través de este inexplicable cambio en las decisiones y personalidad de Pablo, podemos entender que nosotros como miembros de la Keila bien podemos decir una cosa y estar haciendo otra, aún justificándola en el nombre de Yeshua HaMashiach. Es el templo santo de León, ¿no es cierto, en Jerusalén? ¿No es acaso Jerusalén el lugar desde donde saldrá la Torá y su presencia habitará en el monte santo? ¿No es acaso esta la ciudad amada? A fin de cuentas, ¿qué es lo que está haciendo Pablo? ¿Está siendo hipócrita su enseñanza? ¿O es que de todo no está convencido? Es necesario que todos nosotros estemos bien convencidos de lo que estamos predicando y no solamente tomar como banderas doctrinales o estribillos interesantes para adornar ciertas pláticas y conversaciones que tengamos entre los hermanos. Podemos tener ciertas frasecillas que bien podemos meterlas como ciertos flachazos de entendimiento y sabiduría. Oye, ¿viste lo que dijo el hermano? Oye, qué interesante estuvo esa frase. Se aventó la dominguera. Pero a fin de cuentas no es tanto el que hablemos palabras bonitas, sino que verdaderamente estemos convencidos de lo que estamos predicando, porque a fin de cuentas este caminar es un caminar de fe. No es cuestión de palabras bonitas. De otra manera estamos haciendo vano entonces lo que es el sacrificio de Mashiach. Todo esto tiene que hacernos entender que si bien somos creyentes, no lo seremos únicamente por lo que digamos o por lo que aparentemos, sino por lo que nuestra vida empieza a expresar de nosotros mismos. Si bien nosotros mismos decimos ser mesiánicos, que no sean nuestros disfraces externos los que nos manifiesten como tales, sino nuestra propia obra y nuestra forma de relacionarnos con nuestros semejantes, como nos estamos relacionando con nuestros vecinos, familiares, compañeros de trabajo, de estudios. Es allí donde se dará cuenta quién es verdaderamente discípulo de Adonai. Y él mismo lo decía: en esto sabrá que son mis discípulos, decía Yeshua. ¿En qué sabrán que son mis discípulos?, decía él. ¿En cuánto saben? En sus formas de vestir, en sus frases domingueras, en que traen la Biblia en todo momento. ¿Cuál es la clave para distinguir los verdaderos discípulos de Adonai? ¿Alguien recuerda lo que decía él? En cómo se aman. En eso sabrán que son discípulos. Y el amor lo van a expresar a través de su relación con sus semejantes. Aquí es fácil que engañen ser discípulos de Adonai. Simplemente se procuran de una versión de la Biblia como todos la usan. Se procuran un talit como la mayoría lo usa. Se visten del color que todos lo usan. Pero si hacemos en este momento una encuesta y decimos, ¿por qué vestimos así? ¿Por qué nos cubrimos de tal manera? ¿Y por qué usamos este color? ¿Y por qué esta versión? Os aseguro que la mayoría no sabría el por qué lo hacemos. Es ahí donde debemos cuestionar si verdaderamente estamos edificados en la enseñanza, en el amor, en Mashiach, o simplemente estamos tratando de copiar la manera de ser de otro compañero. Pablo, en el momento que da la enseñanza a la Keila, él mismo es un verdadero discípulo de Adonai que habla lo que escuchó de Adonai. Lamentablemente no obedeció lo que le dijo Adonai. Puedes conocer lo que Adonai dice, pero también puedes desobedecer lo que él está diciendo. Como cuando le dice, no subas a Jerusalén. Y él decidió ir. Ahí está una diferencia. Cuando llega entonces, regresemos nuevamente a Geburot HaShelyahim.
en el capítulo 22. Cuando llegan a Jerusalén, lo apresan porque se le ocurrió la grandiosa idea de Jacobo. La gente va a hablar mal de ti. Por favor, toma voto juntamente con ellos para que la gente no hable mal de ti, no qué va a pensar la gente. Mira, van a decir que tú estás enseñando doctrina.

salvarse. Debido a este acto es que Pablo termina en las manos de los judíos, donde lo querían matar, donde llegan los romanos, lo salvan apenas y lo llevan a la cárcel. Pablo desea justificarse y comienza a hablar. En el versículo 1 del capítulo 22 habla de la siguiente manera: hermanos y padres, escuchad la defensa que ahora hago ante vosotros. Algunas versiones dicen: hermanos y padres, escuchad mi defensa. El problema aquí en este diálogo que Pablo está realizando es que es su defensa. ¿Sí? Cuando él está diciendo: hermanos, padres, oíd ahora mi defensa ante vosotros, mi, es allí el problema. Está dando que es su defensa, es su propia carne la que todavía sigue contendiendo contra el Ruach de Adonai. El Ruach de Adonai es el que debería de ser el defensor de Pablo. Pero Pablo todavía tiene suficiente confianza en sí mismo y en lo que él ha obtenido, que todavía se justifica a sí mismo con sus propios conocimientos de hombre. Con ese mí, que es el problema, debemos verlo a lo que dice Mashiach mismo. Leeremos Evangelio de Mateo. Me va a ser Matidiahu, por favor, en el capítulo 16. Leeremos versículo 24 al 26. Y esto lo dice Rabino Melech HaMashiach. Entonces dijo Yeshua a sus discípulos: si alguno quiere venir en pos de mí, niéguese a sí mismo, tome su cruz y sígame. Porque quien quiera salvar su vida la perderá, pero quien pierda su vida por mí la encontrará. Pues, ¿de qué le servirá al hombre ganar el mundo entero si arruina su vida? ¿O qué puede dar el hombre a cambio de su vida? Si nosotros vemos a la luz de esta escritura, dice cosa interesante: niéguese a sí mismo, negar el propio ego, negar nuestra condición, que como hombres muchas veces queremos justificarnos en nuestras propias obras y fuerzas. Tome su cruz, o su árbol, su humanidad, y siga a Mashiach. Reconocer esa humanidad, reconocer nuestras limitaciones y nuestra pobreza, que no tenemos la capacidad nosotros de vencer si no lo estamos venciendo en Él, porque solamente en Él somos vencedores. No hay manera de vencer si estamos fuera de Él. Él mismo decía: fuera de mí no podéis hacer nada. Y eso, ¿cómo deprime verdaderamente? Para aquellos que establecen su vida fundamentado en el ego, cuando alguien te dice que sin mí no puedes hacer nada, tú dices: caray, pues realmente no puedo hacer nada, no soy nadie, no tengo el conocimiento, no tengo la sabiduría y no tengo el poder. Pero estando en aquel que tiene el conocimiento, la sabiduría y el poder, implica estar dentro de aquel que tiene toda la sabiduría, todo el conocimiento y todo el poder, en quien somos más que vencedores. Y esto verdaderamente es sensato. Como hombres no podemos, pero estando en Mashiach, todo lo podemos en Mashiach, el que nos da la fuerza. Si no es de esta manera, si no es en Mashiach, no se puede. Por ello Pablo estaba advertido: estás saliendo de la Keila, te estás saliendo del cuerpo, te estás saliendo de la obediencia, estás saliendo de aquello que te da la protección y la sabiduría. Y de pronto puede preguntar a aquel creyente: ¿por qué me pasan estas cosas a mí? El momento que nosotros hemos decidido libremente salir de la Keila es cuando de pronto viene toda clase de calamidades y males. Si ya cometiste el error de salir del cuerpo, no cometas el siguiente error que comete Pablo: confiar en su propia fuerza. Por ello dice: escuchad mi defensa, escuchen mi argumento, escuchen lo que yo vengo a exponerles. Porque yo tengo el conocimiento y tengo una justificación maravillosa para que ustedes me perdonen y me cubran esta falta. De esta manera Pablo trataba de justificarse en su propia obra, en su propio conocimiento y sabiduría mismo, que no le fue en beneficio. Mas sin embargo,
A partir de ese momento comienza la etapa de encarcelamiento, donde él ya no tiene libertad y el ministerio es coartado poderosamente. Si leemos nosotros Marcos, capítulo 13. Veremos lo que dice Mashiach respecto a un hombre que tiene una situación similar a la de Pablo. Vosotros mirad por vosotros mismos, os entregarán a los tribunales, seréis azotados en las sinagogas, compareceréis ante gobernadores y reyes por mi causa, para que deis testimonio ante ellos. Y es preciso que antes sea proclamada la buena nueva a todas las naciones. Y cuando os lleven para entregaros, no os preocupéis de qué vais a hablar, sino hablad lo que os comunique en aquel momento, porque no seréis vosotros los que hablaréis, sino el Ruach HaKodesh. Cuando os entreguen a esos lugares, no te preocupes por lo que vas a hablar. En ese momento no es tu defensa, es el Ruach el que te va a defender. Él es nuestro defensor, nosotros no somos defensores de él. Hay algunos que de pronto se establecieron con un pensamiento similar a este. Están atacando nuestra iglesia. Están surgiendo tantos pensamientos contrarios a lo que nosotros estamos fundamentando nuestra fe. Es necesario hacer verdaderas legiones de defensores de la fe. Hay que defender al poderoso, hay que defender a Dios, hay que defender a la iglesia y la teología que se está predicando en este lugar. Algunos llegaron a pensar de esta manera. ¿Usted cree que el santo de Israel necesita que le defiendan? ¿Acaso necesitó quien le defendiese delante de Faraón, ante todos los dioses que tenía Egipto? Y Egipto representa propiamente lo que es el mundo, con sus dioses, sus teologías, sus poderes. Recuerda, aun cuando Moisés expresa la serpiente, llegaron entonces los egipcios, hicieron el mismo signo y milagro. De igual manera como los argumentos que establecen algunos, cuando nosotros decimos un argumento respecto a Mashiach, llegan otros y les dicen, no, pero mira, él no es por esto y por esto otro, y comienzan a manejar argumentos contraponiéndose a la voluntad del Santo de Israel. Pero recuerda, lo que el hombre hace al oponerse al poderoso de Israel es limitado. Podrán oponerse a una o dos cosas, pero no podrán oponerse ante la diestra poderosa de Hashem. Como sucedió en Egipto, los sacerdotes egipcios pudieron imitar lo que fueron las serpientes. Después ya no pudieron. Se les empezó a dificultar cuando comenzaron a ver más y más milagros y signos y prodigios. Pudieron medio imitar ahí cuando se convirtió el agua en sangre. Pero lo que aquí no está manifestándose es de que sí, tienen respuestas. El mundo trata de responder y de oponerse a lo que estamos creyendo, pero nosotros no es nuestro propósito, ni es ni será defender al poderoso de Israel. Él solo se basta, él es el gran abastado. Nosotros somos los que necesitamos de él y no él de nosotros. Si usted cree que el poderoso necesita de usted, entonces no es el poderoso. Se equivocó de poderoso, búsquese otro. Y hay muchos, ¿de dónde escoger? Egipto tiene muchos, muchos dioses. Así que si tú quieres defender a un dios, búscate en Egipto, porque ahí sí hay un chorro de ellos. Pero aún en Egipto, aún como estaba Pablo, preso por las naciones, preso por el tribuno, preso por los romanos, él trata de expresar su defensa apelando a los judíos. ¿Me explico? Los judíos lo echan a los gentiles. Los gentiles ahí lo tienen apresado, piensan que es un terrorista que había sacado gente de Egipto y había hecho sabe qué tantas cosas. Y él apela a los judíos para ser libre. Por ello, cuando Pablo habla de la siguiente manera, esta penosa defensa que está haciendo de su persona no tiene que ver con la confianza en el Santo de Israel. Os lo explico por qué. Comienza a hablar en lengua hebrea. Guardaron silencio. Versículo 3.
Yo soy judío, nacido en Tarso. Primer error. Solamente uno es el gran yo soy. Y él está expresando un yo soy sobre su sangre y sobre su linaje. No es la sangre de Abraham aquella que nos va a salvar. Ni aunque venga por Abraham, Isaac, Jacob, Judá. No es por esta línea donde obtenemos la salvación. Dice, soy judío nacido en Tarso de Sicilia, Cilicia, pero educado en esta ciudad, instruido a los pies de Gamaliel. Tampoco es en enseñanza rabínica en donde nosotros podremos justificar el que seamos o no liberados. No es el que uno diga, soy judío verdadero y llevo la línea rabínica. No se trata esta la defensa genuina. En la exacta observancia de la ley de nuestros padres, y a lo cual implicaba aquí despojarse de la enseñanza del santo de Israel para darle gusto a las tradiciones de los hombres. ¿Lo nota usted? Aquí Pablo se justifica, soy judío, soy rabínico y tomo la enseñanza de los padres, las takanot. Cuando aquí lo que Pablo debió haber expresado es en la sangre de Mashiach la que me cubre. Es en la Torah de Adonai, no en las tradiciones de los hombres. ¿Está notando usted los errores? ¿Los había visto con anterioridad? Pablo está tratando de justificarse con sus propias fuerzas. Por ello dice, en la exacta observancia de la ley de nuestros padres. Esto es la ortodoxia. Se manifiesta como un judío ortodoxo. Eso es lo que está haciendo Pablo en este momento. Estaba lleno de celo por Elohim, como lo estáis todos vosotros el día de hoy. En ese momento, Pablo está justificando sus mismas obras. No solamente está tomando la labor profética de denunciar lo que ellos están cometiendo un error, sino que se pone en el mismo lugar y está tratando de suavizar las situaciones diplomáticamente, haciéndole la barba. Está bien lo que están haciendo, yo también lo hice. Ahora por favor, entiéndanme a mí. Es lo que está hablando Pablo en ese momento. Está tratando de convencer a la gente por medio de formas de hablar de hombre. Yo perseguí a muerte a este camino, encadenando y arrojando a la cárcel a hombres y mujeres, como puede atestiguarlo el sumo sacerdote y todo el consejo de ancianos. Ya se está amparando ahora en los sacerdotes, en los ancianos. Está amparando en la religión que los está atacando en esos momentos. Está diciendo, yo hice obras por ustedes. No sean gachos, déjenme ir. Prácticamente está apelando ante el cuerpo de los judíos y no amparándose en Mashiach, que es nuestro refugio. Torre fuerte es el nombre de Yahweh, el corre, el que es justo, y se refugia aquel que está justificado en la sangre de Mashiach. Pablo no está haciendo esto. Pablo se está amparando en lo que fue en días pasados. No está reconociendo a Mashiach en ese momento, simplemente está diciendo, tomando dentro de este punto de enseñanza, yo fui como ustedes, sí, cierto, o sea, hice esas cosas, entiéndanme. Soy judío como ustedes. Está tomando una situación equivocada en cuanto a esta justificación. Después empieza a hablar el versículo 6. Pero yendo de camino, estando ya cerca de Damasco, hacia el mediodía, me envolvió de repente una gran luz venida del cielo. Caí al suelo y una voz que me decía, Saúl, Saúl, ¿por qué me persigues? Yo respondí, ¿quién eres, Señor? Y él a mí, yo soy Yeshua, a Nazaret, a quien tú persigues. Los que estaban conmigo vieron la luz, pero no oyeron la voz del que me hablaba. Yo dije, ¿qué he de hacer, Señor? Y el Señor me respondió, levántate y vete a Damasco, allí se te dirá todo lo que está establecido que hagas. Como yo no veía a causa del resplandor de aquella luz, conducido de la mano por mis compañeros, llegué a Damasco. Un tal Ananías, hombre piadoso, según la ley, bien acreditado por todos los judíos que habitan allí, vino a verme y presentándose ante mí me dijo, Saúl, hermano, recobra la vista. Y en aquel momento pude ver. Él me dijo, el Elohim de nuestros padres te ha destinado para que conozcas su voluntad,
veas al justo y escuchéis la voz de sus labios, pues le has de ser testigo ante todos los hombres de lo que has visto y oído. Y ahora, ¿qué esperas? Levántate y recibe el bautizo y lava tus pecados invocando su nombre. Aquí empieza a hablar de su conversión. Después de que explicó que él era judío, que el cosimo era rabínico, empieza a explicar algo. Aquí empieza a mejorar un poco el mensaje. Ya un poco su condición de carne empieza a menguar. Ya empieza a darle la gloria un poco a Mashiach. Ya empieza a hablar un poquito de ese proceso de conversión. Habiendo vuelto a Jerusalén y estando en oración en el templo, caí en éxtasis y vi a él que me decía: date prisa y marcha inmediatamente de Jerusalén, pues no recibirán tu testimonio acerca de mí. Yo respondí: Señor, ellos saben que yo andaba por las sinagogas encarcelando y azotando a los que creían en ti, y cuando se derramó la sangre de tu testigo Esteban, yo también me hallaba presente y estaba de acuerdo con los que le mataban y guardaban sus vestidos. Y me dijo: marcha, porque yo te enviaré lejos a los gentiles. Cuando dice Pablo este momento, ese testimonio, es cuando ya lo callan. Hasta ese momento la gente comienza a gritar a voces diciendo: no conviene que viva, mátale. Cuando Pablo empieza a hablar acerca de los gentiles, ahí es cuando comienza el punto que hiere a los judíos. El problema no es si creen o no creen en el Santo de Israel. Ellos no lo callaron cuando habló de Mashiach, no le callaron cuando habló de la luz, no le callaron cuando recobró la vista, ni cuando cayó en éxtasis. No es cuestión de la fe ni de la manifestación del Poderoso de Israel. El problema es si son judíos o son gentiles. Ahí se tocan los puntos de la fibra nacionalista de Israel. Ellos están molestos porque Pablo les está dando esta enseñanza a los gentiles. Esta es la molestia principal. Pablo en este momento trata de justificarse: soy judío, véanme, me senté a los pies de Gamaliel, soy judío de judíos, yo nací siendo descendiente de judíos, de Abraham, Isaac, Jacob, Judá. Esa es la justificación. Pero en ningún momento puso a refutar a través de la escritura el por qué Yeshua es el Mesías y por qué Israel debería de escucharle. Pablo trató de justificarse y de lavarse delante de sus semejantes, de los judíos, porque en ese momento Pablo había regresado a Jerusalén, no buscando al Santo de Israel, pero sí encontrándose dentro de la observancia de todo lo que es el pueblo. Si bien fue entregado a los gentiles se encuentran en un gran problema, porque también eres un ciudadano romano. ¿Y qué problema? Porque cuando una persona se encuentra en un punto intermedio, porque ni le sirve bien a un amo ni al otro. En esta situación, Pablo, siendo un hombre que es romano y es judío, trataron de azotarlo y maltratarlo como un judío, pero sorpresa, era un romano. Y de esta manera, lo que sucede como cuando nosotros estamos o en el mundo o estamos en Adonai. No podemos estar en dos puntos intermedios, o ser una forma mediocre en la coformación que podemos tener. Pablo, a él le sirvió el que haya sido romano. De esa manera pudo moverse en el imperio con cierta y relativa libertad. Pero aun cuando veremos más adelante, nos daremos cuenta cómo Pablo, por esa situación del ser romano y tener el derecho de apelar al César, permaneció muchos más años en prisión, cuando ya lo iban a dejar libre. Por ello, cuando él trató de salvarse según sus fuerzas, más que beneficiarle, más le perjudicó. Cuando nosotros tratamos de hacer algo con nuestras propias fuerzas como hombres, más que beneficiarnos, nos perjudica. Tenemos un salvador, un defensor, no importa que te encuentres en lo más profundo de Egipto. Egipto refiero a las naciones. Egipto me refiero a la situación de idolatrías y de poder del mundo. Ahí en este lugar de pecado, donde no está la presencia del Santo de Israel, aún allí es donde el Poderoso da su salvación. Por ello, leeremos en el texto de Isaías, capítulo 19, versículo 19. Misraín representa la esclavitud
de la cual hemos salido representa el mundo. Faraón mismo representa a Satanás. El sistema de Egipto con todos sus dioses, con todos sus ídolos, vienen a dibujar lo que es las naciones con todos sus dioses, con todos sus valores, con todos sus poderes. Cada uno de esos dioses que se trataron de oponer al poderoso de Israel, y sin embargo el pueblo era un esclavo en esta tierra de Egipto. Por ello este mensaje es interesante, considerando que Pablo ha entrado a las naciones como un esclavo, encadenado, azotado, de una manera como los israelitas fueron en Egipto esclavos. El versículo 19 manifiesta que aquel día habrá un altar de Yahweh en medio del país de Misraín, de Egipto, y una estela de Yahweh junto a su frontera. Estará como señal y testimonio de Yahweh Sabaoth en el país de Egipto. Cuando clamen a Yahweh a causa de los opresores, les enviará un libertador que los defenderá y librará. Será conocido Yahweh de Egipto, y conocerá Egipto a Yahweh aquel día. Le servirán con sacrificio y ofrenda, y harán votos a Yahweh, y los cumplirán. Yahweh herirá a Egipto, pero al punto le curará. Se convertirá a Yahweh, y él será propicio, y lo curará. Aquel día habrá una calzada desde Egipto a Asiria. Vendrá Ashur a Egipto, y Egipto a Asiria, y vendrá, y Egipto servirá a Ashur. Aquel día será Israel tercero con Egipto y Ashur, objeto de bendición en medio de la tierra, pues le bendecirá Yahweh Sabaoth diciendo: bendito sea mi pueblo Egipto, la obra de mis manos Ashur, y mi heredad Israel. ¡Qué texto tan escandaloso! Ashur, Siria, Babilonia, Egipto, idolatría, el mundo. Y Egipto y Babilonia están siendo contados como el pueblo de León. El pueblo de León está compuesto también por los egipcios y los asirios, por los de Egipto y los de Babilonia, por los idólatras, aquellos hombres que en algún momento estuvieron dentro de una confusión impresionante, mezclando las bondades de León con conceptos de hombre. Esto es Babilonia. Egipto, esa esclavitud y el mundo, todo ello, el Eterno quiere tomar vencedores de entre ellos. Por ello toma a los israelitas, a Israel, en este caso les envía a un israelita, para que sea de una manera testimonio para muchos. Pablo, él mismo da testimonio del poderoso de Israel. De una manera, él siendo templo del Ruach HaKodesh, es un templo en medio de la tierra de Egipto. En este momento muchos creyeron, cuando Pablo se encontraba aún en la cárcel, aún en ese lugar de esclavitud, Pablo se muestra como un verdadero hombre liberador para aquellos que viven en esclavitud del pecado. Pablo ha dejado entonces en ese momento la libertad según la carne, pero se ha convertido por el Ruach HaKodesh en un hombre que liberta a aquellos que están presos por el pecado. Ha cambiado y en justicia se está estableciendo algo maravilloso. Su carne, la carne de Pablo, la misma carne que lo llevó a desobedecer al Ruach HaKodesh, ha sido aprisionada, ha sido azotada, ha sido puesta en cadenas y en prisiones. Ahora su espíritu se ha liberado. Ya no hay carne que lleve a Pablo donde él quiera ir. Ahora lo están llevando a él donde la voluntad de Adonai lo quiera mover. Ahí en esos momentos, cuando la voluntad de Adonai a través de estas naciones empieza a establecer, el ministerio de Pablo comienza a tener un nuevo enfoque, distinto. Ahora sus cartas tienen un mensaje mucho más profundo. Comienza a hablar de una libertad que no comprenden y dice: este hombre está preso, y sin embargo está hablando de una libertad misma que no nos bastaba el entenderla, porque cuando él estaba en la libertad era esclavo de su propia carne. Era necesario que su carne fuese aprisionada para que esa libertad en el espíritu comience a manifestarse en gran gloria y en gran poder.
Si el santo de Israel permitió que Pablo fuese aprisionado, fuese preso por las naciones, es para beneficio de las mismas naciones, porque él mismo prometió que pondría un templo en medio de la tierra de Egipto. Como lo puso Pablo en Antioquía, como lo hizo en Corinto, como lo hizo en Efeso, como lo hizo en Filipos, como lo hizo en cada uno de los lugares donde él estuvo caminando, ministrando la palabra de Dios. Y aún en esta etapa de encarcelamiento, también comienza a manifestar esa liberación. Dice la Escritura en Isaías, él les enviará un Salvador, defensor, que los libre. Dará un Salvador, dará Yeshua, porque claman a Yahweh. Egipto clama a Yahweh. Los gentiles están clamando a Yahweh. Y Yahweh ministra un poderoso Salvador. Manifiesta a Yeshua y Él los da en libertad. De esa manera, Yahweh se dará a conocer a Egipto y los de Egipto conocerán a Yahweh. En aquel día harán sacrificio y oblación, harán votos a Yahweh y los cumplirán. De esta manera, está tomando lo que son los gentiles, un tiempo de gracia al cual el Eterno les abrió como un paréntesis dentro de este plan perfecto. Y da el tiempo a las naciones para que ellos acepten y reconozcan al Santo de Israel. Era necesario que entonces Israel estableciese su templo en medio de Egipto. Pablo era uno de los muchos templos que Adonai puso en medio de Egipto, de esas piedras que construyen ese templo único. No llamemos de templos, sino solamente hay un templo, hay un solo Señor. Aunque cuando cada uno de nosotros somos templo del Ruach HaKodesh, pero somos uno solo, porque somos muchos, somos uno. No estamos en Israel, estamos en Egipto, estamos dispersos en Galut, pero cada vez que nosotros estamos expresando al Mesías en nuestra vida, porque somos parte los unos de los otros, somos la habitación de Adonai sobre esta tierra. Adonai está poniendo ese testimonio en medio de estas tierras de idólatras, de hombres que no conocen al Poderoso. Y por nuestro testimonio, testimonio, subrayen esta palabra, testimonio, súbanle a la grabación en esta palabra, testimonio, dar testimonio de lo que hemos vivido y de lo que somos. Pablo necesitó que su carne fuese encarcelada para que fuese un hombre verdaderamente libre. Nosotros somos libres. No justifiquemos la libertad verdadera en Mashiach en la libertad de nuestra propia carne. Entendamos lo que pasa con Pablo para que no nos pase a nosotros. Y no digamos, ¿por qué, Señor, pasa esto en mi vida? Y si llega a pasar, entonces tendrás que aprender a decir, amén. Hágase en mí tu voluntad, porque esto que está pasando en mi vida es para dar gloria y alabanza. Porque así lo decidiste y de esta manera aprenderé. Pablo necesitó caer en la cárcel para que aprendiese a obedecer al Ruach HaKodesh. Que no te pase algo similar, mejor obedécele desde este momento antes de que algo peor te pase. Y si el Eterno ha permitido esto en nuestras vidas, es porque Él reprende a los que Él ama. El Eterno amaba mucho a Pablo. Y a partir de estos momentos en Geburot HaShelechim, nos daremos cuenta cómo amaba o cómo ama el Santo de Israel a este hombre que fue testimonio para muchos hombres y mujeres. Así que si tú te sientes amado por el Ruach HaKodesh, aprende a decir amén a las situaciones de tu vida. Y si pierdes algo, es porque eso va a ser para mucha gloria y alabanza. Bendito es el Santo de Israel, que le damos reconocimiento y gloria, porque a pesar de todo lo que ha pasado en nuestras vidas, los problemas y tribulaciones que pueda haber en ellos, ahí en ese instante nosotros tenemos victoria, porque Él nos está haciendo más que vencedores con su voluntad y con su gloria. Hoy es Shabbat y hemos pasado por muchas tribulaciones y problemas. Es momento de descansar. Bendito es tu nombre, Señor.

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ברוך אתה אדוני אלוהינו מלך העולם. Bendito seas tú, oh Dios, guardador de tu palabra, guardador de tu pueblo, guardador de tu ciudad, Jerusalén.

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Oye Israel, el Señor nuestro Elohim, el Señor uno es. Bendito el nombre de su reino, eternamente y para siempre.

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